Yo ya regresé a presentarme. Mi nombre es Juliana y estamos transmitiendo desde San Diego, California, hoy, 1 de junio del 2026. Primer día del mes, primer día de la semana. Bueno, pues aquí estamos con ustedes en esta tarde. Saluditos ahí para nuestra amiga Chayo, para Rafis, para Lulita y para todos los que están en sintonía en esta tarde. Aquí estamos ya con la programación por si gusta escuchar algún tema bonito. Bueno, pues solicítelo y vamos por él. Saluditos y bienvenidos. Vámonos con otro bonito tema de Leo Dan, ahí especialmente para usted, usted y usted que están en sintonía. Vámonos.

Seguimos con ustedes desde San Diego, California, su amiga Juliana, aquí en Controles, tratando de traerles música, música bonita, música del ayer, música de hoy y música de todos los tiempos. Aquí estamos con ustedes un ratito, ya que por ahí después de nosotros viene Meño Moreira. Y yo aquí estoy trayéndoles música, música bonita, música viejita. Ahí para usted que le gusta estos bonitos temas, ahí se los compartimos. Y súbale usted que está usted escuchando Radio Recuerdos de mi Tierra.net.

Muy buenas tardes, Chayo. Dice, hola, buenas tardes, hermosa programación. Saluditos, Chayo. Saluditos hasta el porvenir. Creo que ya está por allá, ¿verdad? Me parece que se le acabó el trabajo y parece que leí que ya andaba por ahí en el porvenir. Dice Chayo, muy bonita música. Gracias, Chayo. Gracias, gracias. Ya sabe, aquí andamos tratando de traerles esta música del ayer, de hoy y de siempre. Aquí su amiga Juliana, saludándole desde San Diego, California. Y bueno, pues ya sabes, si gusta algún tema bonito, pues vamos por él. Por lo pronto, aquí les dejo Lolita, no renunciaré. Y Lupita D'Alessio, mi corazón es un gitano. Aquí se las compartimos, Chayo, a usted y a toda la gente que está tras cortinas en este día, lunes 1 de junio del 2026, aquí cuando ya son las 5:31 de la tarde.

la tarde. Dice nuestra amiga Chayo, hola amiga Juliana, saluditos y bendiciones amiga. Así es, ya estoy en mi casa. Bendito Dios que ya está en casita Chayo y pues hay que aprovechar, ¿verdad? Para hacer lo que queda pendiente cuando uno se va a trabajar. Hay cosas que bueno que dice uno, después vengo y las hago. Y así es. Y bueno, lo importante es que ya está en casita. Ahí saluditos para Citlali. Saluditos, amiga Rafis, hasta allá, hasta la casita Frenillo también. Yo espero que no las esté durmiendo con estos temas, pero bueno, como no me han solicitado canciones, bueno, yo me traje estos temas viejitos del ayer, de hoy y de siempre. Aquí les dejo dos bonitos temas: Rocío Banquels, Abrázame, y Rocío Dúrcal, El amor más bonito. Ahí compartidos para usted que está tras cortinas.

Seguimos con los mensajes, dice nuestra amiga Chayo. Dice, amiga, no hombre, usted sabe que me dan la pata de palo con esa música. Está muy bien, amiga. Así es, mi casa estaba bien aterrada y ando bien ocupada, pero ahora sí, aquí sí puedo escucharlos a todos. Bueno, eso es lo importante, Chayo, que esté en casita disfrutando el estar ahí, ¿verdad? Porque ahora sí que cuando uno anda fuera de casa, ya tiene uno ganas de llegar a su casita, a su camita, a descansar a gusto, ¿verdad? A ver la televisión a gusto, sin ninguna presión. Bueno, pues me da mucho gusto, Chayo, que ahí está en sintonía en esta tarde. Ahí ocupadita, pero escuchando esta música. Yo solo espero que no se me duerman, que no me manden una carita ahí que ya se durmieron. Saluditos, amiga Rafis, también para usted, para Sebastián, para todos los que están en sintonía en esta tarde. Yo, bueno, dije, ¿con qué música nos vamos? ¿Con qué música nos vamos? Bueno, dije, pues, como al parecer no había nadie, dije, vámonos con esta música viejita, música muy bonita de nuestra adolescencia, nuestra juventud, ¿verdad? Yo espero que, bueno, que les guste a usted y a usted también. Si no solicitan temas, bueno, pues creo que me la voy a creer lo que dice el señor viejito. Si no piden, es porque les está gustando la programación. Así que, bueno, aquí seguimos con ustedes. Vámonos, Prisma, se me cansó el corazón. Vicky Carr, ni princesa ni esclava.

Y bueno, pues yo me retiro. Gracias, gracias Chayo por acompañarme. Saluditos a nuestra amiga Rafis también, a Sebastián, ahí a todos en la casita Fresnillo, hasta el porvenir también, a toda la gente que nos escucha día con día. Muchas gracias. Y bueno, yo me retiro con este otro bonito tema de Vicky Carr. Gracias. Y si Dios nos lo permite, bueno, pues mañana seguimos con esta música, música viejita pero bonita. Música bonita pero viejita, aquí a través de Radio Recuerdos de mi tierra.net. Su amiga Juliana se despide. Hasta mañana. Que descansen, que tengan una bonita tarde.

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Hola, hola, hola, ¿qué tal? Muy buenas, buenas tardes a toda la bonita audiencia que escucha Radio Recuerdos de mi tierra.net. Ya llegamos, ya estamos por aquí con los micrófonos y controles de esta bonita estación de Radio Recuerdos de mi tierra.net, transmitiendo en vivo desde Albuquerque, Nuevo México, para el mundo mundial, hasta donde alcance la señal de la magia del internet. Mi nombre es Manuel Moreira, por aquí con ustedes en este lunes inicio de semana, estrenando el mes de junio. Hoy es día primero de junio del año 2026, iniciando con el pie derecho, iniciando semanita. Vamos a iniciar con la programación. Por aquí voy a estar con ustedes el día de hoy hasta las 9 de la noche. En estos momentos son las 7:12, tiempo de Albuquerque, Nuevo México. El clima por aquí, por este lado de la Unión Americana, está calientito por acá. Tenemos una temperatura de 91 grados Fahrenheit por aquí, por este lado de la Unión Americana. Vamos a iniciar con la música, programación de esta tardecita de calor. Oiga, ¿qué le parece si nos arrancamos con la música regional mexicana? Bueno, pues he pensado que a las personas que se conecten y me pidan una canción, yo les voy a regalar otra canción del mismo género. La música regional mexicana. Tenemos música de toda, para todos los gustos, colores y sabores. Así como lo es la música tropical, la música grupera, la música ranchera, la música norteña. Romantiquitas también tenemos, también, claro que sí. Corridazos también. Quien gusta un corrido, también le vamos a regalar otro de pilón. Vamos a poner un parecito de cada una de las agrupaciones. Hay tantas y tantas agrupaciones que se me ocurrió la semana pasada poner un parecito de cada uno de los grupos y parece que me gustó la programación. Así es que para irnos más rápido, que se nos vaya rápido el tiempo, así les llevamos un poquito de alegría hasta sus hogares, trabajos o donde quiera que nos esté haciendo el favor de acompañarnos en este pequeño espacio que tenemos aquí en esta página de Radio Recuerdos de mi tierra.net, los lunes de 7 a 9 de la noche y los sábados a partir de las 6:30 de la mañana. Vamos a alegrarles un poquito la tarde, la nochecita para todos ustedes. Asimismo, pues también nos alegramos nosotros también, ¿verdad? Comuníquese, dígame, coménteme, platíqueme usted dónde nos está escuchando, qué canción, qué agrupación le gustaría escuchar. Tenemos de todas un poco, de toda la música de su agrado. También tenemos campirana, de toda la música regional mexicana sonando a todo volumen aquí en su casa, Radio Recuerdos de mi tierra.net, donde sí lo complacemos con las canciones de su agrado. Lo único que usted tiene que hacer es escribirnos por ahí en las diferentes plataformas, ahí en el WhatsApp, en la página interactiva, en el Messenger, por donde quiera usted que nos quiera escribir, aquí estamos a la orden. ¿Qué le parece si nos arrancamos con algo bonito, regional, mexicano, norteñito, un parecito nomás de los meros norteños, los hermanos Banda de Salamanca, Guanajuato? Vamos a iniciar la programación en esta tardecita de lunes, inicio de semana.

0: Continuamos con Pino Mamos. Vamos a continuar por aquí con la música, la programación en vivo desde Albuquerque, Nuevo México, para el mundo mundial. Por ahí iniciamos con los hermanos Banda de Salamanca, Guanajuato. Vamos a cambiarle un poquito de ritmo aquí a la música. Algo bonito, gruperito. ¿Qué le parece si escuchamos un parecito nomás de Los Temerarios? ¿A quién le gusta la música de Los Temerarios? A ver, díganme. Pues solamente a mí me gusta. A mí me gusta también mucho la música de Los Temerarios. Y más esas romantiquitas que me hacen que me acuerde de una chatita. Bueno, ¿y qué tiene? ¿Y qué tiene que me acuerde? Saben que lo más importante del pasado es que ya pasó. Yo vivo solamente el presente y del futuro yo no me preocupo, ¿verdad? Con la ayuda de Dios, día con día. ¿Qué les parece si escuchamos la música un parecito de Los Temerarios, verdad? Y yo sé que por aquí navegando por el repertorio musical también me encontré la bonita música de Innovación de Durango, la música duranguense. Fíjense que la agrupación de Innovación de Durango tiene muy bonita música también. También tiene moviditas, tiene romantiquitas del grupo Innovación de Durango. ¿Qué le parece si después de Los Temerarios sonamos la música de Innovación de Durango? Solo que alguien solicite alguna otra agrupación, como les digo, si me solicitan una, yo les regalo otra del mismo género musical o del mismo artista, depende. Vámonos pues con la música de Los Temerarios. Vamos a revisar a ver si ya nos acompaña audiencia, y si no, seguimos por aquí. La música no para, porque la música nos alegra el alma y nos refortalece el corazón. Aquí tenemos de música de todo, música para doloridos, música para conquistas, música para los que andan sufriendo. A ver, parece que acá anda Barrera. Barrera no sabe ni lo que quiere. ¿Tú cómo andas, Barrera? ¿Cómo andas? ¿Andas medio sufridón con ganas de una chiquilina? ¿Una coronilla de esas chiquilinas que te gustan? ¿De cuáles te gustan, Barrera? ¿De qué canciones? A ver, Barrera no sabe ni, decía un señor de allá de mi tierra, decía, este muchacho no sabe ni con cuántas gordas llena. ¡Qué bárbaro! Acá anda Barrera, dice, hola, buenas tardes para todos en general, aquí sujetado. Ándale, así me gusta, sujétate, Barrera, que aquí sí te ponemos las canciones. A ver, ¿de qué canciones quieres escuchar? ¿Qué música te apasiona? No vayas a pedir las mismas, luego, como el otro día dije que Vicente Fernández lo dijo. Las botas del charro. No. Di bien. No. No lo va con que. Las botas del charro. Y luego viene, ahorita llega que con quién más, con Eliseo Robles. No, ya cámbiale, Barrera. Cámbiale a la música. Ay, que siempre pides las mismas, hombre. ¡Qué bárbaro! ¡Qué tan bonita música que hay! ¿No te quieres acordar de algo con las de Lalo Mora? A ver, dime, Barrera. ¿O quieres unos chalinazos? A ver, bueno, a ver qué canción pide Barrera por lo pronto. ¡Vámonos con la música de Los Temerarios! ¡Oiga nomás esto del recuerdito!
1: Las botas del charro.
0: Sujétate, Barrera.
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0: Ahorita vamos a sonar unas de Chente Fernández, pero no son las botas del charro, ¿eh? Desde ahorita les aviso. Pues ya no les sabía otras.

Continuamos, continuamos, aquí seguimos con la música. Tenemos el turno por aquí de los cadetes de Linares. Vámonos, vámonos, vámonos con la música de los cadetes de Linares, que acá está solicitando barrera. Unas canciones de los cadetes de Linares, dice que quiere escuchar la de los cadetes de Linares, Laurita Garza. ¡Qué bárbaro, Barrera! ¿De dónde sacaste esa? Dice, fórmate una de los cadetes de Linares, pues, Laurita Garza. También homenaje a mi padre con los cadetes de Linares. Bueno, pues vamos a complacerlo con ese parecito, ¿verdad? Dice, ¿qué tal de calor por la ciudad del encanto? Pues aquí sí está muy caliente, se puso muy caliente el día de hoy, Barrera. Allá, ¿a poco todavía no hace frío allá en Chicago? Ay, ya en junio todavía no está frío. Dice, aquí en Chicago está fresco, todavía no quiere el calor. Qué bárbaro. No, pues allá, yo creo que en diciembre va a estar muy caliente por allá en Chicago. No. Allá en Chicago me acuerdo cuando yo llegué a vivir allá a la ciudad de Chicago, me acuerdo que fue en el mes de mayo, muy presente lo tengo, el mes de mayo, y todavía estaba bien frío, me acuerdo que todavía estaban los montonones de nieve allí en las calles, y me llegué todo asustado yo, como diciendo, ¿cómo que aquí pura nieve? Y yo vengo de la calor de allá, y aquí pura nieve. Me acuerdo que fue en el mes de mayo y todavía estaba muy frío y con unos montonones de nieve que, ¿no?, andaba yo todo paniqueado, todo asustado. No, pues imagínense, en el mes de mayo y todavía mucha nieve por allá, y ahorita pues ya es, pues apenas estamos a primero de junio, pero me acuerdo que todavía duró un buen rato el frío por allá. Entonces sí puede ser cierto que dice Barrera que por allá todavía está fresco, por allá por la ciudad de los vientos, Chicago, Illinois. Me acuerdo cuando yo llegué allá a Chicago, era en el mes de mayo, y no, pues sí estaba todavía mucho, muy frío. Llegué todo paniqueado, todo asustado, dije, ah, caray, pues a dónde vine a dar, y ahora para regresarme, ¿dónde quedaría mi tierra? ¿Para dónde me aventaría este condenado avión? No, pues ya no sabía ni dónde estaba yo, todo norteado. Miraba para un lado y miraba para otro y no se miraba ni nubes, ni sol, ni nada. Nomás puro nublado. Y nunca se miraba el sol y dije, pues aquí qué será de noche, todo día y noche aquí, pues no se mira ni el sol. No. Otra historia, bueno, pues esos son los recuerdos del primo Meño que llegó a vivir a Chicago en el mes de mayo. Todavía estaba muy frío. No, pues ahorita apenas es el mes de junio, Barrera, apenas empieza. Yo creo que apenas va a empezar a refrescar por allá, unas 2-3 semanas más, yo creo. No, allá en Chicago hace más, todo el año yo creo que hace más frío que calor. Algunos 4 o 5 meses a lo más de calor, y eso ni calor, el airecito pues está frío por allá. No, otro, yo mejor corrí, dije, vale más que digan aquí que aquí corrió y no aquí quedó. No, pues allá no alcanzaba yo ni las cobijas, no, estaba bien frío por allá. Qué bárbaro, ese Barrera yo creo que ya debe estar todo congelado ya, tanto año por allá en la ciudad de los vientos. Ya te acostumbraste por allá, Barrera. Otro mensaje por aquí, nos acompaña ya escribiéndonos por aquí la señora Rapis desde la casita Fresnillo, Zacatecas. Bienvenida, señora Rapis, hasta allá, hasta la casita Fresnillo, Zacatecas, para usted y su familia. Dice, buenas tardes, noches, don Meño, aquí como siempre en sintonía. Qué bueno que ya nos acompañe, señora Rapis. Bienvenida aquí a su casa, Radio Recuerdos de mi Tierra.net. Dice que ahí fórmese una de los gatos del norte. Ya dijo, ahorita le vamos a formar un parecito por ahí de los gatos del norte. Estamos de pares, no nones.
pares y nones, pares y nones. Pero que se acuerdan de ese juego que jugábamos antes que decían pares o nones, pares o nones. Los nones nomás era uno, los nones eran tres, los nones eran cinco, y los pares pues eran dos, cuatro, seis, ocho, diez, ¿verdad? Me acuerdo aquellos juegos, pares o nones. Por eso estamos en la programación de los parecitos, ¿eh? Un parecito nomás de los Gatos del Norte, señora Rafi. Ahorita le vamos a sonar un parecito de los Gatos del Norte, ahora verá. Pero ahorita buscamos unas buenas canciones. ¿Por qué las sonamos? Mientras vamos a complacer a Barrera, que quiere escuchar dos canciones de los Cadetes de Linares. Dice la señora Rafi, saluditos amigo Gabino Barrera. Gabino Barrera también saludando, dice saludos Rafi, por ahí su hermano el viejito. Ahí anda, escuchando otras cortinitas, dice... Ya al rato mejor nos recogemos a nuestro rancho mejor. No, pues allá no te vas a hallar, Barrera, allá en el rancho ni calor hace. Digo, ni frío hace, ¿tú crees? En diciembre ni frío hace allá. No, nada que ver con ese Chicago que mucho, muy frío por allá. Al rato nos recogemos para el rancho. Pues aunque no queramos, vamos a tener que regresar a huevo, Barrera. Ya ve... Ya ve alistando tus tiliches. Ya ve alistando tus tiliches porque nunca sabe uno. Y vamos a tener que regresarnos allá al rancho, pues qué más, ¿verdad? Allá ni en el rancho ni frío hace. Y luego fíjate Barrera que allá en el rancho yo me quedo asombrado y hasta asustado de que todos los días hay fiesta. Todos los días hay fiestas en el rancho. ¿Cómo la ves, Barrera? No, yo no sé cómo le hace la gente allá en el rancho que todos los días hay festejo. Todos los días cuando no hay un desfile, cuando no llevan el Santo Niño por ahí de una casa a otra, cuando no

por un lado, por otra. Fíjate que en una ocasión me tocó que estaban velando un difuntito y allá por el otro lado estaba un baile, ¿tú crees? Ya no hallaba si irme a bailar o al cafecito. Pero también hasta se queda uno asombrado, asustado, porque no, pues ya nada, nada es igual. Ni para qué aquellos tiempos, ¿verdad? Vámonos pues con la música, Cadetes de Linares. Y ahí vienen también los Gatos del Norte, señora Rafis. Dice la señora Rafis por aquí, Gabino Barrera. Creo que mi hermano está por ahí escondido llenando el costal porque el morral ya lo llenó. Ah, caray. No se le reventaría de abajo. A ver si no se le reventó el costal al primo viejito. Qué bárbaro. Dice la señora Rafis, don Meño, no tendremos dinero, pero fiestas de... Eso sí, no, eso sí, le digo que yo me quedé bien asombrado, bien asustado, pues es que nosotros ya tanto año por acá enterrados en este sueño americano que es puro sueño nomás y ni fiestas ni nada aquí, ni disfruta uno ni nada, pura rutina, puro trabajo, pura la casa, puro trabajo, pura la casa, puro lavar, puro ir al mandado y es todo lo que hace uno aquí. ¿Cómo la ve, señora Rafis? No, yo allá hasta me quedé asustado y asombrado, dije, válgame Dios, pero ¿cómo le hará la gente allá para hacer tanta fiesta? ¡Vámonos pues con la música! De la señora Rafis que no habrá dinero, pero fiesta sí hay. Y sí. Que ahí en el Face Barrera y verás que pues sí, no te aseguro, pero seguro que ahora hay fiesta. Y el lunes.

0: bárbaro, condenado de este gordito pisteador. ¡Qué bárbaro! Este gordito pisteador me recordó al Miguelón, por allá en Monterrey, Nuevo León. ¡Qué bárbaro! Bueno, pues vamos a continuar por aquí con la música. Tenemos ahora el turno de la música de los Gatos del Norte. Nos vamos a enviar por allá hasta la casita Fresnillo, Zacatecas. A ver, ahí complacimos a Gabino Barrera con esas canciones. A ver, Barrera, ahí te complacimos con esas canciones y hasta te regalamos una más de pilón. ¿Qué te pareció? A ver, dime. ¿A poco en aquellas barrillas allá donde te metes te dan un pilón? No, hombre, ¿cuándo? Allá nomás te ponen una cancioncilla y luego te dicen,
1: 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Para la otra ronda, si alcanzas, Barrera.
0: Y aquí hasta te regalamos una de pilón. A ver, dime que, a ver, ¿quién te va a andar dando pilón, Barrera? Mejor andas allá en otras barrillas que ni te atienden y... Ah, pero ahí estás. Y luego de repente el locutorcillo ahí se hace todo bolas y dice, ya me hice bolas. Y para la otra ronda, pues cuando una cancioncilla te ponen y... Ah, pero ahí andas, sujétate aquí, que aquí hasta pilón te damos, Barrera. Nomás para que vayas y digas.
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0: No, fíjate, aquí te puse las dos canciones y hasta te regalé ese corridazo de recordando los valientes del pilón, nomás para que te limpien las lagañas, que mejor andas allá en otras barrillas que ni te atienden ni nada, nomás una pura cancioncilla te ponen y muy a huevo, y luego si les pides otra, no, hombre, ¿cuándo?
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0: No, Barrera, andas mal, andas mucho, muy mal. Aquí tenemos de toda, un poco, de toda la música. Hasta te puse las dos y hasta te regalé otra. ¿Quién te va a andar regalando más música? Mejor andas allá en otro lado. Yo creo que donde lo tratan a la gente mal, se ingren. Dijo el colega Martín Díaz, mejor allá andan allá en otras barrillas y ofentillas. ¡Vámonos pues con la música! ¡Vámonos con la música! Tenemos... andan allá en otras barrillas piojentillas mejores, ni les ponen canciones ni nada, pero ahí están nomás haciendo bola. Y luego el locutorcillo se siente presionado con dos, tres cancioncillas que le piden y ya dice que se hizo bola. No, qué bárbaro. A mí nomás de oír y escuchar me da risa. Qué bárbaro, Barrera. No, andas mal tú. Andas muy mal, Barrera. A tu pilón te damos aquí, nomás hazle.
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0: Ay, no, qué barato. A ver si no nos están oyendo, Barrera, porque si no... Bueno, lo bueno que no decimos nombres, ¿verdad? Ni barrillas piojentillas, como dice el colega Martín Díaz. Dice que todas las barrillas son piojentillas para él. Ay, no, qué barato. Vámonos con la música mejor, porque si más le sigo, más saco la garra yo aquí. Entre más les pulvo yo a las barrillas, más piojillo sale.
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0: Vamos con la música, vamos a leer más mensajes. Ya tenemos mensajes por aquí. Por aquí tenemos un mensaje que me escribieron desde allá, desde el Monte California. Nos escribe simplemente María el día de hoy. Dice que saludos para don Carlitos. ¿Cómo está don Carlitos? ¿Sí está escuchando? ¿Sí está escuchando don Carlitos? Claro que sí, dice la prima, la viejita malora, que no se pierden las programaciones, don Carlitos, ¿no? Y qué bueno, don Carlitos, aquí sí le alegramos la tarde, no como allá en la barrilla del colega Martín Díaz. Está muy piojentilla, pero ahí anda, todavía jalando. Dice que Dice por aquí simplemente María que saludos para Don Carlitos y para la señora Virginia. Quiere escuchar dos canciones de las Jilguerillas y una de Pilón de los Cadetes de Linares. Ándele, cómo no. También damos Pilón, ¿quién dijo que no? Claro que sí. Vamos a poner nomás un parecito de las muchachonas y luego los Cadetes de Linares del Pilonazo por ahí para Don Carlitos, porque no se nos vaya a sentir tan bien. No crea que a usted no le vamos a dar Pilón. Sí, también le vamos a dar su Pilón, Don Carlitos. También le vamos a dar su Pilón a Don Carlitos. Nada, ya el Martín Díaz ni los atiende, allá ni les contesta ni el teléfono. Y luego nos avienta bien hartas pedradotas. Vámonos pues con la música. Vamos a leer más mensajes por aquí. Dice otro mensaje. Dice Barrera que ya miró en el Face y que hay 4 fiestas. ¿Qué te digo? Vamos, que allá en el rancho pura fiesta, Barrera. Ahí de que también nos acompaña ya nuestra amiga Martina. Amiga Martina, bienvenida, gusto en leerla. Qué bueno que se haya dado un poquito de su tiempo para acompañarnos aquí, hombre, para reírnos un poquito aquí de lo que decimos, de lo que opinamos. Y qué tiene que nos alegremos, ¿verdad? Entre relajo y relajo, pues sale la música. Y amiga Martina, bienvenida aquí a su casa, Radio Recuerdos de mi Tierra.net. Los saluditos para usted y su familia hasta allá, hasta el 6 de enero. Dice, buenas tardes, amigo Manuel. Ya llegué, tarde pero sin sueño. Es lo bueno porque sería el colmo que pues todavía llegara con sueño. ¿Cómo así, amiga Martina? Lo bueno que llegó sin sueño. Es lo bueno. Dice que quiere escuchar algo de Industria del Amor. Ya dijo, también le vamos a programar un parecito, ¿qué le parece? De la industria que no contamina, Industria del Amor. Tiene muy bonitas grabaciones la Industria del Amor. Ahorita le formamos algo de la Industria del Amor, amiga Martina. Dice Gabino Barrera, infórmate unas rolas para Don Carlitos con todo respeto. Claro que sí, Don Carlitos es el fan number one aquí de esta estación de Radio Recuerdos de mi Tierra, aquí del show del primo Meño Moreira, Don Carlitos Barrera. Claro que sí, ahorita le vamos a poner otro parecito de las muchachonas a Don Carlitos y a su esposa Doña Virginia por allá. Parece que nos escucha por allá en el porvenir del centro Fresnillo, Zacatecas. Esperemos que esté escuchando por allí, que también se esté riendo como nosotros. Fíjense que también nosotros nos alegramos también un poquito la tardecita, la noche, por aquí con la música, con lo que nos escribe la gente y algo más, ¿verdad? Otro mensaje por aquí, dice la Prietita Malor, aquí anda la prima también, dice, buenas tardes, primo Meño, muy buenas tardes, prima. Prietita Malora dice, saluditos para toda la bonita audiencia. Dice, saluditos para mis papás hasta el porvenir, que ahí me les forma una de las Jilguerillas, por favor. Mire que Don Carlito está muy solicitado el día de hoy. Oiga, pues si ya se anotó con ya no le voy a decir que un parecito, Don Carlitos. Usted ya se anotó con 3 parecitos, nomás hágale. Ay, qué barbaridad. Bueno, mire, Barrera pidió canciones para usted. La Prietita Malora también perdió canciones para usted y simplemente María también, ¿se imagina? Don Carlitos, qué caray, bueno, pues ya está ahí en la lista con nomás 6, ¿verdad? Ahorita buscamos esas muchachonas, ¿verdad? Ahorita se van a venir con todo mientras las vamos formando. Dice la Prietita Malora, saluditos Gabino Barrera, Martina y Rapis. Dice Gabino Barrera, saluditos Prietita Malora, Gabino se está risa y risa. Dice la Prietita Malora, gracias por los saluditos para mi papá, amigo Gabino Barrera. Reciba un saludo cordial de parte de mis papás. Claro que sí, mira, ahí están escuchando Barrera. Ya Don Carlito ya está bien adelantado acá, ya tiene 6 canciones, nomás hazle. ¿Dónde le van a poner tantas canciones a Don Carlitos? Dime, Barrera. No, ni que se ni lo vayas a andar induciendo de que se vaya a meter en esas barrillas donde te metes tú, porque no, pues allá nomás le van a poner una. No, Don Carlitos, por eso está aquí. Mira que ya lo tenemos aquí en la lista con 6. Nomás hazle, Barrera. No, sí. Don Carlitos es el mero bueno aquí. Dice que otro mensaje, dice la Prietita Malora. Ya ve, amigo Gabino Barrera, aquí a Pilón agarramos, aquí sí está bueno. Hasta Pilón, igual que Don Carlito ya se aventó con 10 pilones. ¿Qué? Dos, cuatro, seis, imagina. Válgame Dios, bueno, ahorita salen, nos damos con la música seguidita. Dice otro mensaje, la señora Rafi dice saluditos, prima Prietita Malora dice saluditos a simplemente María y a toda la pandilla y a mi comadre Dreisy. Ahí están los saluditos de parte de la Prietita Malora. Dice prima Rafi, saluditos para ti y toda tu familia. ¿Qué razones me das del primo viejito? Estará con el coyote. Ah, caray, ¿qué anda haciendo por allá? No lo vaya a meter al primo viejito adentro del hoyo, el coyotote ese, hombre. ¿No ven que los hoyos de los coyotes están bien grandes? Yo pienso que hasta así cabe uno allí. No me ande juntando tanto con los coyotes, primo viejito, que lo vayan a zambutir para dentro del agujero, y entonces sí. El otro día miré un nido de coyotes y que van saliendo como dos coyotes, sería el coyote y la coyota y muchos coyotillos. Dije, ah, caray, híjole, que voy viendo. Y luego voy y me arrimo, no, hombre, el agujerote, viera que parecía una cueva el agujerote. Así es que por eso le digo, primo viejito, no se arrime tanto, no lo vayan a zambutir para adentro ese condenado coyote. Dice la... Otro mensaje del country. Buenas tardes, aquí en sintonía, por favor, para mis papás Carlitos y mi mamá Virginia, los Alegres de Terán, ojitos verdes y cartas marcadas con Miguel y Miguel, que los queremos mucho. ¿Qué hubo? ¿Hay tan otras canciones para don Carlitos? No, pues ya don Carlitos se llevó la noche. Vámonos pues, antes de que se nos haga tarde, porque si no, nomás vamos a estar como los presidentes, nomás les vamos a prometer y no les vamos a dar nada. Ay, no. Aquí nomás les vamos a prometer y no les damos nada. Ya se le sumaron otras dos a don Carlitos. Nomás darle barrera. Todavía me dio pesar con el primo viejito. No lo vayan a zambutir dentro del agujero esos condenados coyotes.
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0: 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Oh, pues están bien grandes los agujeros de los coyotes.

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1: Oiga, no, ya se nos fueron unas jilguerillas, pura música para don Carlitos, qué bárbaro. No, pues se anotaron primero, ¿qué tiene? ¿Y qué tiene que se hayan anotado primero la música de don Carlitos? Ahora tenemos la música de Industria del Amor para la amiga Martina y vienen los soneños, oiga, nomás se fue toda esa ronda de música para toda la audiencia que se conecta día a día aquí a su casa, Radio Recuerdos de mi tierra.net. Y nos quedan pocos minutos, óigame, ¿no? Vamos a leer los mensajitos, aunque no alcance canción. ¿Qué tiene? ¿Y qué tiene que no alcance canción? Bueno, pues el tiempo se acaba, ¿verdad? Fíjense que hasta dejé de hablar aquí un poquito para que avanzara toda esa música. Muchas canciones que salieron ahí y puras jilguerillas, oiga nomás. Dice por aquí la señora Chay, hola, buenas tardes, bendiciones don Manuel para usted y su bonita audiencia. Igualmente para usted, señora Chayo, hasta allá, hasta donde nos esté escuchando, fíjese cuánto duré en leer su mensaje, señora Chayo. Dice la señora Rafi, Prietita Malora, prima, eso que quisiera decirte que está con el coyote, pero dice, no creo, está echándole nomás al costal, ya lo llenaría, sabe. Dice, señora Rafi, saluditos, prima Chayo, acá salió el primo viejito del hoyo del coyote. ¿Dónde andaba mi primo viejito? Que no ve que nosotros acá le andamos sacando la garra y usted allá cazando los coyotes, que sabe qué dijeron. Primo viejito, dice, buenas tardes, le doy al primo mío, a usted y su familia, a toda su bonita audiencia. Feliz del lunes para todos, dice, toditas. Bárbaro, hasta escribió medio nervioso el primo viejito que lo anda correteando al coyote, mi primo. Dice el viejito, saludos cordiales, Rafi, Chayo, Gavino Barrera, el Country, Prietita Malora, Martina y Juliana, saluditos de parte del primo viejito. Dice el primo viejito, prima, andaba coyoteando, dice. ¿Coyoteando el jale o de qué habla? Andaba coyoteando el trabajo, primo viejito, o de qué coyote habla. Yo creo que yo no sé ni de qué coyote habla, pues dice que andaba coyoteando. Prietita Malora dice, prima Rafi, ya ve que el primo ya no puede, ese costal tiene que agarrar uno más grande cada día. Qué bárbaro. Dice que andaba de coyotero ahí coyoteando, dice. Prietita Malora dice, saluditos, primo el viejito Chayo. Dice Prietita Malora, primo el viejito, sí estaba quemando el rancho y feo, y yo que apenas andaba arreglando la quemazón y dejaron los malorillas, dice. Ay, ya le andaban quemando por allá el rancho. Acá el tesorito también llega siempre de mi primo, pues, ¿dónde?

responde. Dice, buenas noches, primo, aquí llegando de despedir al hijo del primo Puebla que va en camino para el rancho a darle cristiana sepultura y aquí estamos acompañándolo en su casa. Ahí te encargo unas. Bárbaro. Unas de Pedro y Elena y las que caigan. Ya está, cómo no. Qué bueno que llegue con bien por allá para que le puedan dar esa despedida por allá en el rancho, primo, mi tesorito. Qué bueno que ya lo encaminaron por ahí para que pueda descansar en paz, tranquilo por allá en nuestra tierra y Yescas, mi tesorito. Rafis dice, Prisita Malora, ya no digas nada, prima. No, ya no le muevan tanto. Que no ven que se vaya a enojar el primo viejito. Ahora dice que anda coyoteando, qué bárbaro. Será el trabajo. Denle carrilla. Dice el tesorito que de Pedro Llorena. Ahorita a ver qué sale, primo. Rafis dice la señora Rafis, bendecida noche, hermano el viejito. Señora Rafis dice, ¿dónde estará el amigo Barmino Barrera? Ya se fue para la otra barra. Más bien yo creo que sí. Ya arrancó Barrera. Dice, ya agarró Montes Barrera. Dice el viejito, saluditos hermana, te quiero mucho. Señora Chayo, también saludando a la audiencia. Dice, hola, buenas noches, prima Rafi, Tirsita Manora, el viejito tesorito. Gavino Barrera para el country. Martina, saluditos para ustedes de parte de la señora Chayo. Pues con estas para la amiga Martina llega la industria que no contamina y no es otra que la industria del amor. Oiga nomás, amiga Martina, a ver qué le parece este parecito. ¡Chúpale!

0: hasta aquí llegamos con la programación. Se nos acabó el tiempo el día de hoy. Muchas gracias a todos y cada uno de ustedes, las personas que nos hicieron el favor de acompañarnos el día de hoy en esta programación en vivo desde Albuquerque, Nuevo México, para el mundo mundial, hasta donde alcance la señal de la magia del internet. Mi nombre es Manuel Moreira, por aquí en los micrófonos y controles. Muchas gracias, que pasen muy buenas noches a todos en general. Acompáñenme a cerrar la programación dándole gracias a Dios que nos regaló un día más de vida con la oración de la noche de el día de hoy. Se nos acabó el tiempo, dice el primo viejito. Se nos acabó el 20. Se me acabó el 20. Bueno, pues se nos acabó el tiempo por el día de hoy. Muchas gracias, que pasen muy buenas noches. Yo regreso por aquí otra vez con ustedes a los micrófonos y controles. Llego el sábado a las 6:30 de la mañana. Aquí los esperamos. Por mi parte, ha sido todo por el día de hoy. Por ahí le sonamos una bonita canción de Pedro y Arena. El último alcanzó el tesorito, aunque sea una, mi primo alcanzó. Por ahí al country también le pusimos una de Los Alegres de Terán. Muchas gracias. Nos pasamos a retirar. Vamos a leer los últimos mensajes y luego cerramos esta programación. Acompáñenme hasta el final para cerrar la programación con la oración de la noche. Lo que nos dice la oración de la noche del día de hoy. Hoy es un lunes primero de junio del año 2026.
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0: Bueno, pues tenemos por aquí últimos mensajes. Por ahí la amiga Martina con la música todo volumen dice: gracias, amigo Manuel, bonita melodías. Le gustaron las canciones, qué bueno que le hayan gustado, que hayan sido de su agrado. Esa de Industria del Amor, amiga Martina. Señora Chayo también dice: Dios lo bendiga. Gracias, igualmente. Muchas bendiciones para usted y toda su familia, señora Chayo, allá en el Porvenir del Centro, para sus papás, ahí para don Lorenzo López y la señora Margarita Castañeda, ahí a su hija y a toda su familia, señora Chayo. Muchas bendiciones, buenas noches, señora Rafis, también por allá en la casita Fresnillo, Zacatecas. Muchas gracias, regresamos con ustedes, primeramente Dios, el sábado 6:30 de la mañana. Gracias, hasta la próxima.

0: oración de la noche de hoy lunes, 1 de junio del 2026. En el nombre del Padre, del Hijo, del Espíritu Santo. Amén. Señor precioso, esta noche leo mi oración hacia ti, para agradecerte por las cosas maravillosas que pusiste en mi camino en este día. Gracias porque cuidaste de mí. Gracias porque vigilaste mis pasos y los llevaste por el buen sendero, Dios divino. Esta noche puedo comprender que lo más necesario en mi vida eres tú y que estás más cerca de lo que creo. Te mantienes presente en todas las cosas que me rodean y en las situaciones más simples, en la sonrisa de una madre, en el amor de un hijo, en el labor del obrero y en el fruto del trabajo. Mi cuerpo está cansado y mi mente saturada por las preocupaciones. Necesito reponer mis energías y reavivar mis ánimos. Derrama tu Santo Espíritu sobre mí y permíteme descansar en calma y tranquilidad. Que mi mente no se perturbe por los malos pensamientos y dejemos que el mañana traiga consigo las cargas que deba traer. Señor piadoso, te agradezco en esta serena noche por mi familia y por las personas que más quiero. Gracias porque cuidaste su día y porque guiaste sus pasos de vuelta al hogar. Bendice sus labores y haz que día a día te vean como centro de sus vidas, Dios misericordioso, Dios hermoso. Que mis labios te alaben por siempre y que de mi corazón salgan las más bellas oraciones que lleguen hasta tu presencia como ofrendas de mi amor. No dejes de hablarme ni un instante, ni de manifestarte en mi vida, Rey de los cielos. Gracias, mi buen Señor, porque desde el cielo envías ayuda para que yo no naufrague en medio de mi crisis. Gracias porque has puesto mi nombre en la herencia preciosa del reino de los cielos. Gracias por escuchar el clamor de mi corazón y por tu infinita misericordia. Señor bendito, sé que lo que ponga a tus pies se multiplicará y lo tendré en abundancia. Es por ello que pongo todas mis alegrías y esperanzas, mis ilusiones y mis anhelos, para que los tomes y permitas que uno a uno se realicen. Dame la confianza para creer que cosas buenas van a pasar. Gracias, Dios, porque mi oración la elevo con mucha esperanza y porque confío en que me concederás lo que te pido. Dame una noche de paz y de renuevo. Permite que mi cuerpo pueda descansar y, si es tu voluntad, dame la posibilidad de compartir un nuevo amanecer con los que quiero. En el nombre de Jesús, Salvador nuestro. Amén. Versículo de la noche. Josué, capítulo 10, versículo 25, dice: No temas ni te atemorices, sé fuerte y valiente, porque así hará Jehová con todos tus enemigos contra los cuales peleas. Reflexión. No temas ni te atemorices, sé fuerte y valiente. Estas palabras nos recuerdan que Dios no nos llama a vivir dominados por el miedo, sino confiados en su amor y su poder. Aunque el camino presente dificultades, su presencia nos acompaña en cada paso y nos da la fuerza necesaria para seguir adelante. Cuando las preocupaciones quieran llenar tu corazón, recuerda que Dios ya conoce cada batalla que enfrentas. Él va delante de ti, abriendo caminos donde parece no haber salida y sosteniéndote cuando las fuerzas se agotan. Confía en Él, porque quien camina de la mano de Dios puede avanzar con esperanza, sabiendo que nunca está solo. Amén, amén y amén. 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

0: ¿Cómo estuvo esa clase, Demo?
1: Bastante bien. ¿Llevas mucho tiempo esperándome?
0: Un poco, pero te quiero mucho, mi amor.
1: Sí, pero por favor, apúrate que pueden vernos.
0: Bueno,

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0: Oración de la mañana del día martes 2 de junio del 2026. En el nombre del Padre, del Hijo, del Espíritu Santo. Amén. Dios mío, gracias por permitirme ver este nuevo amanecer y por concederme esta nueva ocasión para disfrutar de tus bendiciones. Hoy he despertado con mucha alegría y con muchas ganas de acercarme a ti día a día. Quiero aprender a ver a través de tus ojos y así poder encontrar lo mejor de mis hermanos. Gracias, Señor, porque me despierto renovado y lleno de muchas energías. Atrás ha quedado la noche y ahora me dispongo a empezar mi jornada con la esperanza de que mi día sea provechoso, cumpliendo las metas que tengo planeadas para hoy. Dueño de mi vida, Señor de misericordia y Rey de mi corazón, que no sea yo quien viva el día de hoy, sino que sea un reflejo de tu amor. Úsame como instrumento para llevar el mensaje de salvación y de la venida de tu reino a las personas que lo necesitan, a los que no te conocen y quienes viven a tus espaldas. Padre Celestial, esta mañana quiero pedirte por mi vida laboral. Concédeme la prosperidad y abundancia que estoy buscando. Dame la sabiduría para desarrollar mi mente y mi inteligencia, tomando buenas decisiones que me ayuden a alcanzar la posición de éxito que busco en mi trabajo. Pongo esta petición en tus manos, confiando en que, si lo necesito, tú me lo concederás. Santísimo Señor, quiero darte gracias y a la vez pedirte por mi familia. Gracias porque permites que me acompañen un día más y porque no nos desamparas, porque siempre colocas el alimento que necesitamos para reponer nuestras fuerzas, porque nos das vestidos para cubrir nuestros cuerpos y porque nos mantienes en esa unión necesaria para salir adelante ante las adversidades. Te pido misericordia y piedad si en algún momento olvidamos que todas las bendiciones que tenemos son únicamente por ti. Hoy me dispongo a solucionar el problema que me viene aquejando. Dame la fortaleza que necesito para enfrentar las adversidades. Quita los temores y miedos de mi corazón. Hazme caminar valiente por tu sendero y tomado de tu mano, ayúdame a conseguir los anhelos que tengo para hoy, hermoso Señor. Esta oración la hago con mucha fe y devoción, sabiendo en que estás presto para ir en mi ayuda cuando clame por ti. Estoy agradecido, mi Señor, por todas las bendiciones que pones en mi vida, por mi familia, por mi trabajo y por gente que de igual manera me acerca a ti y me hace entender que eres el único camino para la felicidad eterna. Gracias por este hermoso regalo, amado Rey del Universo, por tu amor incondicional y por tu bondad inmesurable. Tu fidelidad se muestra de manera incomparable, porque a pesar de mis pecados, me concedes bendiciones de las que soy inmerecedor. Señor bendito, quiero agradecerte porque escuchas mis oraciones, porque mis plegarias son atendidas y porque confío que tu respuesta no se hará esperar. Líbrame de los males que me quieran acechar y de las tentaciones del enemigo. Revísteme de tu amor y quédate a mi lado durante todo el día. Todo esto te lo pido en el nombre de Jesús. Amén. Versículo de hoy. Lucas, capítulo 6, versículo 36, dice: Sed, pues, misericordiosos, como también vuestro Padre es misericordioso. Reflexión: la misericordia es una de las expresiones más bellas del amor de Dios. Jesús nos invita a reflejar el carácter de nuestro Padre Celestial, mostrando compasión, perdón y bondad hacia los demás, aun cuando no lo merezcan. Cuando actuamos con misericordia, llevamos esperanza a los corazones heridos y demostramos que Dios está obrando en nuestra vida. Que hoy podamos tratar a los demás con la misma gracia y paciencia con que Dios nos trata cada día. Amén, amén y amén.
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Gracias, Señor, porque nos has permitido disfrutar de ese alimento espiritual. Gracias, porque nos has calmado la sed de vivir, la sed de amar, aunque todavía no hemos aprendido a perdonar. Gracias, porque hemos permanecido unidos en tu amor. Gracias incluso, Señor, por aquellos momentos de dolor. Es cierto, no hemos podido superar nuestras debilidades, pero nos alienta y nos consuela el hecho de que somos obra tuya y nos perdonas. Gracias, Señor, porque cuando hemos caído, nos das la fuerza necesaria para levantar el rostro hacia ti. Gracias, porque aunque no te vemos, sabemos que eres el mismo para el que no te conoce ni aclama hacia ti. Hoy te pedimos que tengas compasión del género humano, que te apiades del menesteroso, del pobre o del rico, del que lo tiene todo y del que no tiene nada. Hoy te pedimos también, Señor, que aumentes esa fe, que es el eje que guía nuestras vidas. Gracias, Señor. Sí, gracias, porque hay mucho, pero mucho más que pedirte. Pero también, y lamentablemente, pocos, muy pocos tenemos esa bondad de agradecerte. Por ello, y por mucho más, gracias, muchas gracias.

Ya que no puedo cambiar el mundo, no dejes que el mundo nos domine. Aléjanos de la mentira, del odio, de la traición, de la inmundicia, de la guerra, de la falsedad, de la hipocresía, asesinatos, secuestros, robos, violaciones, asaltos, en fin. Permíteme trabajar por el bien donde impere la ley de tu evangelio. Que todos construyamos un mundo nuevo y que hagas de todos nosotros verdaderos cristianos e hijos tuyos. Que la luz de tu justicia divina brille para siempre en la faz de la tierra. Que nos olvidemos de la destrucción del mundo que tú nos regalaste. No, Señor, no hay nada mejor que tu mensaje de amor. Concédenos el valor de multiplicarlo por todo el mundo, principalmente donde hay hambre, miseria y dolor y necesidad de ti. Que tu dulce mirada se pose en todos los corazones para entonar juntos el canto de paz y de amor.

Hola, muy buenos días. Son las 6:37 de la mañana. Hoy es martes 2 de junio del 2026. Antes que nada, pues vamos a dar gracias a Dios por un nuevo día. Gracias, Padre Dios, por este nuevo día que me permites comenzar. Gracias por tu cuidado durante la noche y por la salud que me concedes. Te agradezco por la luz del sol, por la brisa frecuente y por todas las bendiciones que me rodean. Ayúdame a estar atento a la belleza que me rodea y a vivir en tu voluntad. Te pido que cuides y protejas a todos los que amo. Que tu mano poderosa esté sobre cada uno de nosotros en este día. Señor, en el silencio de este día naciente, yo vengo a pedirte paz, sabiduría y fuerza. Quiero que hoy el mundo esté lleno de amor, que sea paciente, comprensivo y dulce. Cierra mis ojos y oídos a toda calumnia y guarda mi lengua de toda maldad. Que yo sea tan vulnerable y alegre que todos aquellos que se acerquen sientan tu presencia. Así sea. Mis oraciones están con cada una de ustedes, de sus familias. Si ustedes están pasando por una mala situación, por una enfermedad, por alguna pérdida, si alguien en su familia está enfermo de la mente, del cuerpo o del espíritu, espero que Dios les dé la sanación, que Dios les dé la sabiduría para salir adelante. Espero que tengan un excelente día y que Dios bendiga cada momento de su día. Y que Dios nos cuide de todo mal y que nos cuide también de no hacer mal a nadie. Así sea.

Son las 7:43 de la mañana y pues bueno, después de la oración voy a leer los mensajitos de buenos días. Y bueno, muy tempranito, hace 2 horas, el viejito dice: muy buenos días, le dé Dios, familia, cómo amanecieron, que tengan un muy bendecido martes, bendecido día a sus familias. Buenos días, señor viejito. Se cayó de la cama. Espero que esté teniendo un excelente día. Y pues bueno, creo que hoy madrugó mucho, ¿verdad? Y Manuelita dice: buenos días, le dé Dios a todos en general, que tengan un excelente día lleno de bendiciones. Y muy buenos días, amiga Manuelita. Ella también llegó muy temprano, hace 2 horas también. Así que pues bueno, también madrugó mucho, igual que el señor viejito. El viejito dice: dándole gracias a Dios, nuestro Señor, por la bendición de permitirnos comenzar un día más de vida, por la dicha de mirar otro nuevo amanecer, por cada una de las bendiciones que este día nos dará. Mis mejores vibras a sus familias. El viejito: muy buenos días, le dé Dios, amiga Manuelita, que tenga un muy, muy bendecido martes, usted y su familia. Ahí está el saludito del señor viejito para la amiga Manuelita. Panfilito Ortega, amigazo viejito, buenos días. Le dé Dios, saludos para todos los conectados. Amén, amén, amén. Muy buenos días, amigo Panfilito. Espero que esté teniendo una excelente mañanita. Pienso que ya está trabajando, ¿verdad? Así que pues muchísimas gracias por estar aquí acompañándonos esta mañanita. Y Manuelita dice: bendecido día, el viejito, Panfilito Ortega, para ustedes y sus familias. El viejito: muy buenos días, le dé Dios, primo Panfilito Ortega, bendecido martes. Mari Espinosa, amén, amén. Muy buenos días, Mari Espinosa, espero que esté teniendo una excelente mañana. Y espero que tengan un bendecido día usted y su familia. Y pues bueno, vamos a comenzar con felicitar a los cumpleaños. O bueno, si usted está celebrando un aniversario o alguna fecha importante, pues muchas felicidades. Espero que Dios les dé muchos años más de vida, que Dios les dé muchos años más de unión. Si ustedes están festejando algún aniversario, espero que Dios los bendiga y los llene de muchísima sabiduría a ustedes y a cada uno de su familia. Así que pues bueno, vamos con las mañanitas para todos los que se encuentran conmigo.

Son las 6:49 de la mañana y pues bueno, ya quedaron ahí las mañanitas para los cumpleañeros. Y pues bueno, quiero mandarles un saludote a ustedes que si, bueno, pues ya se encuentran trabajando. Espero que tengan un día muy, muy abundante pues en su trabajo. Espero que les rinda mucho, espero que me los traten bien, ¿verdad? Y bueno, si usted es patrón, pues bueno, tráteme.

niños se encuentren muy bien y que Dios se los cuide, ¿verdad? Porque pues si nosotros los queremos, que son prestados, pues Dios los quiere más, ¿verdad? Que son de Él, así que pues hay que encomendarle siempre nuestros hijos y nuestra familia a Dios. Así que pues bueno, espero que tengan un bonito día. Si usted va de camino al trabajo, pues bueno, que Dios me lo lleve con bien, maneje con muchísima precaución, cuídese mucho. Y si usted ya salió de trabajar, pues bueno, algo de desayunar, un bañito, ya descansar para estar listos para la siguiente jornada. Así que pues descanse, tómese el tiempo, dele a su cuerpo de que se recupere. Así que, y si usted pues todavía está dormido aquí, no se preocupe, hombre, vamos a tratar de no hacer mucho ruido para no despertarlo. Y pues bueno, mientras tanto, vamos a comenzar con una canción de Cuarto de Milla y ya regreso.

Son las 6:50. Es una disculpita ahí por esa, pero se me brincó esa canción. Ahí voy a poner nuevamente la de Cuarto de Milla y ya regreso.

Son las 6:55 de la mañana y pues bueno, ya regresamos a esa canción. Este, bueno, fue de Cuarto de Milla, que se llama Está re chula la plebe. Bueno, que para su servidora aplica Está re chulo el plebe, ¿verdad? Y pues bueno, un saludote ahí para todos los que nos están escuchando. Espero que estén teniendo una excelente mañanita y pues, si están conduciendo, manejen con muchísimo, muchísimo cuidado. Y vamos a leer mensajitos. La Prietita Valora dice: buenos días, comadrita, feliz y bendecido día para usted y toda su familia. Muy buenos días, comadre, ¿cómo está usted? ¿Cómo amaneció? ¿Ya va con rumbo al trabajo o ya está trabajando? Un saludote ahí para su hijo, para sus papás, para su esposo, con muchísimo respeto. Usted sabe, ahí saludos para el chulo, chulo, hermoso, precioso, dice usted. Así que espero que estén teniendo un excelente mañanita. Y si está conduciendo, comadre, pues bueno, maneje con mucho cuidado, llegue con bien a su trabajo y espero que tenga un muy, muy, muy buen día. Saluditos para toda la bonita audiencia, que tengan un feliz y bendecido día. Bueno, pues ahí están los saluditos de la Prietita Malora para cada uno de ustedes. Y pues bueno, mientras tanto, vámonos con algo de Los Rieleros y le vamos a pegar algo de Chayito Valdés. Y ya regreso.

Son las 7:02 de la mañana. Hoy es martes 2 de junio del 2026, así que pues bueno, espero que estén teniendo un bonito inicio de semana. Bueno, ya es martes, pero también buen inicio de mes. Así que mis mejores vibras para todos y cada uno de ustedes. Vamos a leer mensajitos. El señor Israel dice, muy buenos días amiga Angie y a todos en general, que tenga un excelente día. Muy buenos días señor Israel, espero que usted también tenga un excelente día. Un saludo para usted, para su familia y para sus compañeros de trabajo. Prietita Malora, comadrita, suéltese el puente roto con Caminantes y Aparentemente Bien con Jenny Rivera. Claro que sí, comadre, ya se los tengo ahí en espera. Y la Prietita Malora dice, saluditos primo Israel y un apretón de manos. La Prietita Malora, saluditos María Espinosa, el viejito, Manuelita, Panfilito Ortega. Israel, Prietita Malora, gracias igualmente, saludos para usted y su familia y todos los que están conectados. Pues bueno, ahí están los saludos de el señor Israel para cada uno de ustedes. Y bueno, pues vámonos con esta canción que nos está solicitando la comadre Prietita Malora. Nos vamos con Jenny Rivera y le vamos a pegar de una vez la otra de Caminantes.

Son las 7:12 de la mañana y pues bueno, que no se le haga tarde, que no se le haga tarde. Y vamos a leer un mensajito a la amiga María Moreira. Ya llegó. Muy buenos días, amiga María Moreira. ¿Cómo está usted? ¿Cómo se encuentra su familia? Espero que esté teniendo un excelente mañanito. Ella dice, buenos días. Bendecida mañana, amiga Angie y Radio Escuchas conectados. Que tengan un excelente día. Y manda unos emojis donde está estrechando las manos y como orando. Amiga María Moreira, espero que esté teniendo un excelente día. Espero que Dios le bendiga a su familia. Bueno, un saludote para ustedes, todos los que están ahí tras cortinitas. Yo sé que hay muchísima gente, ¿verdad?, que simplemente escucha, no nos escribe. Así que, pues bueno, un saludote para ustedes. O, pues bueno, los que simplemente pues no quieren escribir, ¿verdad? Espero que estén disfrutando y, pues, bueno, si alguien quiere una cancioncita, pues bueno, aquí estamos para complacerle. Pero si no, pues bueno, mientras vámonos con una canción de Los Rehenes que se llama Mujeres Bravas. Y luego le vamos a pegar una de La Fe Norteña que se llama Noche Eterna.

Son las 7:20 de la mañana. Hoy es martes 2 de junio del 2026. Y pues, bueno, vámonos a leer unos mensajitos.

y nos quedamos con Chayo. Dice: hola, buenos días y bendecido martes, prima Angie, para usted y a su hermosa familia. Muy buenos días, Chayo. Espero que usted también esté teniendo una excelente mañana. Saludos para usted, para sus señores padres, para sus hijas, para todos, bueno, para todos en su familia. Y el viejito dice: muy buenos días, le de Dios. Amiga Angie, prima Chayo, amiga María Moreira, primo Israel, prima Pretita Malora, amiga María Espinosa, bendecido día a sus familias. Chayo, saludos a su hermosa madrecita, saludos amiga María Moreira, Israel, Pretita Malora, María Espinosa, el viejito, Manuelita, Panfilito Ortega, bendiciones para todas, para todos y familias. Bueno, pues ahí están los saludos de Chayo para todos y cada uno de ustedes. Araceli dice: buenos días, amiga. Y sí, somos mujeres bravas. Bueno, a mí me parece, yo sí soy brava. Bueno, pues a mí en lo personal me gusta mucho esa canción. Bueno, pues no vamos a entrar en detalles, ¿verdad? Pero sí, me gusta bastante esa canción también, amiga Araceli. Muy buenos días, ¿cómo está usted? Espero que esté teniendo una excelente mañanita, Araceli. Rafaelito Ortega dice: saludos, Prietita Malora, Manuelita, Chayo, Mari, Olguita, Juliana, Mari Moreira, viejito, Carrillo, Canusa, Israel, Rodrigo, Vigo, Noelia, Israel, Carnalito, Fernando, Ortega, Rafis, Angie y súbanle. Bueno, ahí el Banfilito pasó lista. Ahí para los que no se reportan, ¿verdad? Ahí para los que no se reportan, pues bueno, ya les pasaron lista. El viejito dice: amiga Angie, por favor, un pedacito de mañanitas especialmente para nuestra amiga María Moreira, que el día de ayer estuvo de manteles largos. Por favor, con... Bueno, a ver, señor viejito, ahí, por favor, descífreme un poquito su mensaje. Dice que estuvo bueno de manteles largos con no sé quién. Y bueno, pues bueno, ahí descífremelo, por favor. Ya, ahí me traigo las mañanitas para la amiga María Moreira. Amiga Moreira, muy, muy feliz cumpleaños. Espero que ayer se la haya pasado muy bonito. Que Dios la bendiga, que Dios la llene de mucha sabiduría, que Dios la guarde muchos, muchos años, que su familia la haya apapachado mucho, que no solo haya sido ayer, ¿verdad?, sino todos los días, los que la festejen, que la quieran mucho, que cuiden mucho de usted, que valoren cada día que usted esté en la vida de cada uno de nosotros, de la gente que la rodea, de la gente que la ama. Así que muchas, muchas felicidades aquí de parte de su servidora, con mucho respeto. Espero que Dios la bendiga, que Dios le dé mucho amor en su vida, porque habiendo amor en nuestras vidas, pues bueno, ya lo demás viene por añadiduría, ¿verdad? Así que mil, mil felicidades por parte mía y pues bueno, por parte de cada uno de mis compañeros programadores y de todos y cada uno de nuestros radioescuchas de Radio Recuerdos de mi Tierra.net. Muchísimas gracias por pertenecer a esta hermosa familia y pues bueno, un caluroso abrazo de cada uno de nosotros. Y bueno, pues aquí no le voy a poner un pedacito de mañanitas, le voy a traer completa las mañanitas, así que pues bueno, vámonos con las mañanitas.

Son las 7:30 de la mañana y pues bueno, ahí nos trajimos, bueno, después de las mañanitas, nos trajimos una de los diamantes de y bueno, pues no encuentro la canción que me está pidiendo el señor viejito ahí para la amiga María Moreira. Así que, bueno, señor viejito, por favor, ¿será que me puede ayudar? Porque trato de buscar esa canción, pero solamente me sale en vivo y la verdad, pues no tiene muy buen sonido. Bueno, vamos, mientras vamos a leer mensajitos en lo que...

Y bueno, bueno, nos quedamos con Panfilito Ortega. Ay, por favor, amiga Angie, dicen que soy un borracho con fe norteña. Claro que sí, amigo Panfilito, ahorita me la traigo. Ahorita me vengo con esa canción.

por supuesto que le deseamos que haya tenido muy bonito día, y no solamente ayer, sino todos los días, hoy también, mañana y cada mañana que despierte, pues sea un hermoso día. Y no solo para ella, sino para todos y cada uno de nosotros también, ¿verdad? Así que, amiga María Moreira, muy, muy feliz cumpleaños. Y espero que se haya comido pastelito. Y ayer escribí aquí, pero no dijo nada. Híjole, nadie me dijo nada. Así que miren, pues ayer no lo pudimos festejar, pero pues ahora aquí estamos. Así que, amiga María Moreira, vamos a festejarla, vamos a apapacharla, a darle mucho cariño. Y pues bueno, que eso es lo importante, ¿verdad? Que nos quieran y que nos apapachen. El viejito dice, perdón, este es Saúl con Mejorales del Mezquite. Gracias, mi amor, que este tema le gusta a ella. Bueno, pues ese es el tema que no logro encontrar. Así que bueno, lo encontré solamente en vivo y no me gustó el sonido. Se escucha bastante feo. Así que pues bueno, señor viejito, y por favor, si puede, me ayuda o mándeme por allí en un mensajito la canción ya para poderla encontrar yo. Y María Moreira dice, el viejito, muchas gracias, amigo viejito. Gracias, Angie, por tan bonitas palabras. No, muchas gracias a usted, amiga María Moreira, por hacernos parte de esto, por hacernos parte de su familia, de que podamos festejar con usted su cumpleaños. Y pues no, para nosotros es un placer. El viejito, buenos días, le dé Dios, amiga Araceli, bendecido martes a su familia hasta Venado. Y pues bueno, mandó allí un estrecho de manos. María Moreira, fue un día muy bonito, lleno de mensajes positivos que alientan a mi persona. Gracias, gracias. Bueno, pues ahí un saludote a todos los que se tomaron el tiempo de felicitar a nuestra amiga María Moreira. Gracias por hacerle el día bonito. Así que, pues amiga María Moreira, espero que haya tenido un día muy bonito, que Dios nos la siga bendiciendo. Y pues bueno, no solamente ayer, hay que seguir festejando hoy y todos los días de nuestra vida. Así que pues, muy, muy feliz cumpleaños. Y bueno, pues mientras, vámonos con algo de las estrellas de Tuxtla y me voy a traer la canción que me está pidiendo Panfilito Ortega. Así que después de esta canción, Panfilito, súbale. Y súbale todo, aunque nos corran. Y si nos corren, nos vamos con nuestro changarro otro lado.

Son las 7:43 de la mañana. Y pues bueno, ahí me traje la canción que nos estaba solicitando el señor viejito ahí para la amiga María Moreira. Y como ustedes se pudieron dar cuenta, pues bueno, el audio no estaba tan bueno. Así que pues bueno, una disculpa, pero bueno, pues aquí se hace lo que se puede. Probablemente tienen la canción en una mejor grabación, pero bueno, pues no me salió. Pero bueno, pues allí traté de traerme, la verdad, para no dejar sin esa canción que nos estaban solicitando para la amiga María Moreira. Y bueno, pues también quedó ahí la canción para el amigo Panfilito. Espero que le haya subido todo a la bocinita. Porque bueno, sabemos que el amigo Panfilito, pues él se encuentra trabajando. Así que pues, amigo Panfilito, échale ganas. Que ya sabemos que usted tiene las manos muy, muy ocupadas. Y vámonos con algo de la fiera de Ojinaga. Y le vamos a pegar algo de los marineros. Y pues bueno, ustedes saben, a su servidora no le queda mucho tiempo. Tiene que irse a trabajar. No crean que tengo muchas ganas, pero me tengo que ir a trabajar. Así que pues bueno, si quieren alguna otra canción, me las puedo traer. Y bueno, voy a dejarles algo de musiquita programada en lo que la amiga Jocelyn llega. Así que pues ustedes continúen aquí, que la amiga Jocelyn se carga muy, muy buen. Muy buena música, así que no me la dejen sola, se las encargo mucho. Y bueno, pues vámonos con algo de la fiera de Ojinaga que se llama Solo Quería Decirte Que Te Amo. Y los marineros, se llama Ven Enséñame a Olvidar.

bueno, como dicen los marineros, ¿verdad? Que nos enseñen a olvidar. No, hombre, ¿qué nos van a enseñar a olvidar? Ya cuando nos dejan ni se acuerdan. Nos enseñan a quererlos, pero no a olvidarlos. Así es, condenados, hombre, pero pues bueno, tanto que los queremos y tanto daño que nos hacen. Y pues bueno, espero que estén pasando un excelente mañanita. Y vamos a leer mensajitos, dice Carlos García. Dice, muy buenos días, tengan todos parejita, bendecido martes con la canción Tú Tuviste la Culpa con Lalo Mar. Muy buenos días, Carlos García, espero que esté pasando un excelente mañanita. Un saludote para usted y para su familia. Muchísimas gracias por estar aquí acompañándonos en Radio Recuerdos de mi tierra.net. Y pues bueno, vámonos con esa de Lalo Mora. Y le voy a pegar una más de Conjunto Río Grande que se llama Fingiéndoles Cariño. Y yo regreso para despedirme.

0: Son las 7:56 de la mañana y bueno, pues ahí quedó esa cancioncita de
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0: tus Conjunto Río Grande. Y bueno, esa canción está a dúo con Conjunto Amanecer, que se llama Fingiéndoles Cariño. Bueno, una canción bastante fuerte, ¿verdad? Bueno, que para todo hay gusto, para todo hay gusto. Y vámonos con los mensajitos. Carlos García dice, gracias, gracias, vale todo el volumen, que se oiga fuerte y lejos. Claro que sí, aquí mire, está todo volumen. Así que pues, si nos corren, pues ni modo, que al cabo ya nos vamos. Bueno, Carlos García, muchísimas gracias por estar aquí acompañándonos. Y Chaya dice, prima Angie, Dios la bendiga y bonito día. Saludos, Carlos García, Araceli. Prima, deje formada con ingenio la canción de Perdón, hijo mío. Claro que sí, Chayo, ahorita me la busco y se la dejo aquí programadita. Bueno, yo ya me retiro. Ya son las 7:58 de la mañana, así que pues muchísimas gracias a todos los que estuvieron aquí en sintonía de Radio Recuerdos de mi tierra.net. Espero que todos tengan un excelente día. Que tengan un día muy, muy productivo. Ustedes que están trabajando, ¿verdad? Bueno, pues aquí su servidora también va a trabajar. Pero mírenme, mírenme que no tengo ganas. Pero bueno, la obligación me llama. Así que pues bueno, yo me despido. Muchísimas gracias. Estuvo con ustedes su amiga Angie, la voz romántica de Chihuahua. Y yo me encuentro en Fort Lambton, Colorado. Y pues bueno, que tengan muy bonito día. Y para mí siempre es un placer estar aquí con ustedes. Así que pues bueno, no sé si mañana ya el señor viejito va a poder estar aquí con ustedes. Esperemos que sí. Así que mañana regresa la programación regular con el señor viejito. Y si no, pues bueno, aquí me tendrán otra vez. Y me van a tener que aguantar otra vez. Así que pues bueno, un saludo a ti, a todos los que están tras cortinitas, a todos los que bueno no escriben, todos los que por alguna razón no pueden, ¿verdad? Escribir. Así que pues, un saludote para ustedes, un saludote para la amiga Rafis, para Chayo, para mi comadre la Prietita Malora, para el señor viejito, para Araceli, para María Moreira, para Panfilito Ortega, para Manuelita, para el amigo Israel. Y bueno, pues si por ahí se me pasa alguien, pues bueno, ustedes saben que no es mi intención, así que pues bueno, un saludote para ustedes. Ahí un saludo para el compa Fer, que hoy brilló por su ausencia, para la amiga Olguita, que también brilló por su ausencia. Así que pues bueno, espero que estén teniendo un excelente día, que se encuentren muy bien y que Dios me los llene de bendiciones a todos y hasta la próxima.

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Muy buenos días tengan todos y cada uno de ustedes en esta bonita mañana. Yo soy Jocelyn Ruedas, aquí estaré acompañándoles en programación. Bueno, si gustan algún saludito, alguna melodía,

Bueno, pues ahí quedaron esos bonitos temas. Ahí quedaron. Aquí tenemos a la amiga Chaño. Dice: hola, buenos días y bendecido día, amiga Jocelyn, aquí en sintonía. Muy buenos días, amiga Chaño. Esperando se encuentre muy bien en esta bonita mañana, usted y su bonita familia. Aquí también dice Chayo: por favor, con Ingenios Musical y Vas a Llorar y Triste Imaginar con Bukis. Muy bien, amiga Chayo, aquí lo manda esos bonitos temas. Nomás quédese de con Ingenios Musical, no se lo encuentro, la verdad, amiga Chayo. Ha de disculpar, no sabe quién más la cante. Hágamelo saber ahí, por favor, para mandarle ese bonito tema.

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Bueno, pues ahí quedaron esos bonitos temas. Aquí dice Chayo, amiga, cámbiamela por la canción Tú con los Juniors de Calera. Claro que sí, amiga Chayo, aquí le voy a estar mandando ese bonito tema.

Esos bonitos temas. Aquí tenemos al amigo Fraín. Dice: hola, buenos días, amiga Jocelyn. ¿Me podrías poner una canción para mi amor, el amor de mi vida, de calibre 50? Muy buenos días, amigo Fraín. Esperando se encuentren de lo mejor usted y su bonita familia. Aquí le voy a estar mandando ese bonito tema. Son las 9 con 37 minutos, horario de Zacatecas.

0: contar la historia de dos muchachos que en su juventud solían llevar serenata a la misma chica. 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
1: Bueno, pues ahí quedaron esos bonitos temas. Ahí quedaron. Si alguien gusta alguna melodía, háganmelo saber. Por lo pronto voy a seguirles mandando más bonitos temas.

nos estorbó la ropa, una de las canciones más solicitadas, de los primeros éxitos de Chacales. Y para toda la raza que le gustan los corridos, mis amigos, quería un corrido, mi ahí le va ahorita a la raza de por allá de Nieves, Zacatecas, a los amigos de por allá de Sinaloa. Y es uno de los corridazos más pesados que traen Chacales, que lleva a llamarse nada menos.

Bueno, pues ahí quedaron esos bonitos temas. Aquí dice la amiga Chayo, por favor, con Villacos, dile y con grupo Agua Prieta, el arquitecto de tu amor, y yo soy uno y orgullo maldito, por favor, amiga Jocelyn. Claro que sí, amiga Chayo, aquí le voy a estar mandando esos bonitos temas. Aquí también dice la amiga Chayo, y véngase a los sopecitos bien ricos, aquí la espero. No, hombre, amiga Chayo, usted siempre antojándonos, ¿verdad? Siempre, siempre, acompáñelos con mucha crema y ahí la espero, ahí nos vemos, yo pienso, ¿verdad? Yo pienso que hoy sí vamos, sin falta, hoy sí vamos a comer con la amiga Chayo. Aquí también dice el viejito, muy buenos días, le de Dios, amiga Jocelyn, a usted, su familia y toda la audiencia, feliz martes para todos. Muy buenos días, amigo el viejito, esperando se encuentre muy bien en esta bonita mañana, usted y su bonita familia. Aquí también dice el viejito, saludos cordiales, Chayo, primo Efraín y a todos en general. Bueno, pues ahí quedaron esos bonitos mensajes, vámonos con estos temitas.

0: Bueno, pues ahí quedaron esos bonitos temas. ¡Qué buenos temas sacó amiga Chayo! Ni pa' qué, muy, muy bonitos temas, la verdad.
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0: Aquí tenemos al amigo Efraín, dice, hola, ¿me podrías poner la historia para mi amor? Claro que sí, aquí le vamos a mandar ese temita. Son las 10:05 horario.

0: Bueno, pues ahí quedaron esos bonitos temas. Ay, quedaron. Aquí tenemos un mensaje del amigo Efraín. Dice, hola, ¿me podrías poner una canción para mi amor de Grupo Recluta? Millones de veces. Claro que sí, amigo Efraín. Aquí le vamos a estar mandando ese bonito tema. Si alguien gusta alguna melodía, háganmelo saber. Por lo pronto voy a seguirles mandando más bonitos temas.
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Bueno, pues ahí quedaron esos bonitos temas. Aquí tenemos a la comadre Rafis, dice buenos días, comadre. Y a todos en general, comadre, fórmese, te ando siguiendo los pasos con los marineros del norte. Mi chonita con rayo láser y la vecinita también con rayo láser. Muy buenos días, comadre, esperando se encuentren de lo mejor usted y su bonita familia. Aquí le voy a estar mandando esos bonitos temas. Aquí dice la comadre Rafi, saluditos Efraín, hermano el viejito, prima Chayo. Bueno, pues ahí quedó ese mensajito y esos saluditos.

Bueno, pues ahí quedaron esos bonitos temas. Aquí tenemos al amigo Efraín. Dice, hola, ¿me podrías poner la chona con tucanes para mi amor? Claro que sí. Aquí le vamos a mandar ese temita. Aquí tenemos a la comadre Rafis. Dice, gracias a Dios. Muy bien, comadre. Eso es bueno. Me da mucho gusto, comadre. También aquí sacó bocinitas y melodías. Aquí tenemos a mi mamá Carmen. Dice, buenos días, mija. Un saludo para mis hijos, Braulio, Ubaldo, Darío, Yasmani, José Pedro, Marco Antonio, y para ti, yo sí, con la canción El Corazón de Texas con los Ramones de Nuevo León. Muy buenos días, ma. Esperando te encuentres de lo mejor, tú y mi papá y cada uno de mis hermanos, sus bonitas familias. Un saludo muy en especial para ustedes y aquí les voy a mandar ese bonito tema. También dice mi mamá Carmen, y las botas de charro especialmente para el Buki. Un saludo muy en especial para mi hermano y bueno, pues aquí le vamos a mandar ese temita que le gustaba mucho. Aquí también dice, tenemos a don Israel. Dice, buenos días, Jocelyn y Radio Escuchas, aquí estamos escuchando en el trabajo, no escribo porque andamos muy ocupados. Muy buenos días, don Israel, esperando se encuentre muy bien en esta bonita mañana, usted y su bonita familia. Y bueno, pues nos da mucho gusto que nos esté acompañando, aunque no nos escriba, pero muchas gracias por estar acompañando. Aquí la comadre Rafis también sacó Muñequitas Bailando, anda con toda la comadre, dice la comadre Rafis. Saluditos don Israel y señora Carmen y familia. Aquí también tenemos a mi mamá Carmen, dice un saludo para Gaby, su esposo, Emma, Ramiro, Luisa, Tere, escuchan en Barrancas con la canción Cuando Vayas a Mi Tumba. Y para la señora Rafis y el Sebas, gracias con los mejorales del mezquite, por favor. Bueno, pues un saludo muy en especial para mis tíos de Barrancas, para los primos, un saludo muy en especial para ellos. Y bueno, pues aquí vamos a estar mandando ese bonito tema.

fueron esos bonitos temas. Aquí tenemos, dice Don Israel, un saludo para el compañero Mar. Nos tocó trabajar juntos este día desde muy temprano a las 4 a.m. Bueno, pues un saludo para el compañero de Don Israel, para Omar. Y bueno, pues así pasa a veces, ¿verdad? El trabajo es trabajo y pues ni modo. Me imagino que han de andar ya muy cansados, porque sí, desde las 4 pues es muy, muy cansado. Pero ánimo, échenle ganas. Y bueno, pues aquí les vamos a estar mandando estos bonitos temas y pues dándoles ánimo, ¿verdad? Están aquí, dice la comadre Rafi, sacó bocinitas y melodías. Aquí tenemos al amigo Pacho Leiva, dice muy buenos días, Jocelyn. Y a todos los presentes aquí escuchando Tras Cortinas. Muy buenos días, amigo Pacho Leiva. Esperando se encuentre muy bien en esta bonita mañana usted y su bonita familia, y nos da mucho gusto que nos esté acompañando. Aquí también dice el amigo Pacho Leiva, Jocelyn, y por favor dos rolitas de Chalino, Prenda del Alma y María de la Luz. Muy bien, amigo Pacho Leiva, aquí le vamos a estar mandando esos bonitos temas.

Besos de Chalino Sánchez. Qué bonitas canciones, la verdad. Aquí también dice Chayo. Saludos, primas Rafis, Pacholeiva, Israel, Carmen, Efraín, el viejito. Bendecido día para ustedes y familias. También aquí tenemos a la amiga Araceli. Dice, buenos días, amiga. Aquí escuchando, sacó bocinitas, manitas de bendición. Más bocinitas, llamaradas de fuego. Muy buenos días, amiga Araceli. Esperando se encuentre muy bien en esta bonita mañana. Usted y su bonita familia. Aquí dice Chayo, por favor, el amor de mi vida con Pablo Milanes. ¿Y a cambio de qué? Con Diablos, mi princesa y tu rey con Huichol Musical. Muy bien, amiga Chayo, aquí le vamos a mandar esos bonitos temas. También dice Chayo, me comparto esa canción de Chalino Sánchez. Bueno, pues ahí quedó compartida para todos los que nos están escuchando. Aquí también tenemos al amigo Efraín, dice, hola, ¿me podrías poner una canción para mi amor, nunca cambies, de Pancho Barraza? Claro que sí, aquí le vamos a mandar ese temita. Aquí tenemos a Don Israel, dice, Efraín, Chayo, Araceli, Pacho Leiva, Rafis, Carmen, el viejito y demás radio escuchas, saludos para todos. Bueno, pues ahí quedaron esos saluditos de Don Israel y vámonos con estos bonitos temas.

Bueno, pues ahí quedaron esos bonitos temas. Qué bonitos temas están sacando el día de hoy. Aquí tenemos al viejito, dice: saludos, primo Pacho Leiva, hermana Rafis, señora Carmen, primo Israel, primo Mar, feliz martes. Aquí también dice el amigo Pacho Leiva: Israel, saludos. Aquí dice el amigo Pacho Leiva: muchas gracias, Jocelyn, de nada, es un placer estar aquí complaciéndolos. Aquí también tenemos a don Israel, dice: primo viejito, véngase al lonche, písele a la charchina y tráigase a los que gusten venir. Bueno, pues ahí está la invitación, a los que gusten ir al lonche con don Israel. Bueno, yo iría, pero hay que ir con la amiga Chayo a comer, hay que ir. Dijo que estaba haciendo unos sopes, ¿verdad? Entonces hay que ir con, ya sea con don Israel o con la amiga Chayo. Y bueno, pues mientras tanto, vámonos con más temitas. Si alguien gusta alguna melodía, hágamelo saber. Ahora sí, ya estoy a minutos de pasar a retirarme.

Bueno, pues ahí quedaron esos bonitos temas. Esperando les estén gustando la programación. Aquí dice Efraín, hola, ¿me podrías poner una canción para mi amor, El color de tus ojos, de Banda MS? Claro que sí. Aquí voy a estar mandando ese temita. Son las 11:33, horario de Zacatecas. Si alguien gusta alguna melodía, háganmelo saber. Y esas se las voy a estar dejando ya cuando me pase a retirar.

Bueno, pues ahí quedaron esos bonitos temas. Ahí quedaron. Aquí tenemos al amigo Pacho Leiva, dice ahí, por favor, Me persigue tu sombra con Chalino y muchas gracias por las complacencias. Hasta mañana, si Dios quiere. Muy bien, amigo Pacho Leiva, aquí le voy a estar mandando ese bonito tema. Aquí tenemos a la amiga Chayo, dice, Chayo, amiga, Dios la bendiga. Muchas gracias, amiga Chayo. Igualmente, para usted, Dios la bendiga. Bueno, pues aquí voy a dejar ese de Me persigue tu sombra de Chalino. Y voy a mandar esta de Rosita de Oliva, muy especialmente para mi papá. Si nos está escuchando, pues aquí va su canción. Bueno, pues que tengan una bonita tarde. Muchas gracias por estarme acompañando en programación. Gracias a cada uno de ustedes. Que tengan una bonita y excelente tarde. Si Dios quiere, aquí estaré acompañándolos el día de mañana. Que tengan una bonita tarde. Hasta mañana.

Son las 12. 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

Gracias, Madre mía, por esta hermosa mañana que nos regalas. Te pedimos que así como los rayos de luz entran a través de nuestra ventana, asimismo, tu presencia y tu gloria entre en nuestros corazones.

0: Palabra de vida. Evangelio de hoy. Padre Carlos Yepes. De la segunda carta del apóstol San Pedro, capítulo 3, versículos 12 al 15a y 17 al 18. Hermanos, piensen con cuánta santidad y entrega deben vivir ustedes esperando y apresurando el advenimiento del día del Señor, cuando desaparecerán los cielos consumidos por el fuego y se derretirán los elementos. Pero nosotros confiamos en la promesa del Señor y esperamos un cielo nuevo y una tierra nueva en que habite la justicia. Por lo tanto, queridos hermanos, apoyados en esta esperanza, pongan todo su empeño en que el Señor los halle en paz con Él, sin mancha ni reproche, y consideren que la magnanimidad de Dios es vuestra salvación. Así pues, queridos hermanos, ya están ustedes avisados. Vivan en guardia para que no los arrastre el error de los malvados y pierdan su seguridad. Crezcan en la gracia y el conocimiento de nuestro Señor y Salvador Jesucristo. A Él la gloria, ahora y hasta el día de la eternidad. Amén. Palabra de Dios. Te alabamos, Señor. Salmo 90. Tú eres, Señor, nuestro refugio. Desde antes que surgieran las montañas y la tierra y el mundo apareciesen, existes tú, Dios mío, desde siempre por siempre. Tú eres, Señor, nuestro refugio. Tú haces volver a polvo a los humanos, diciendo a los mortales que retornen. 1000 años son para ti como un día que ya pasó, como una breve noche. Tú eres, Señor, nuestro refugio. 70 son los años que vivimos, llegar a los 80 es más bien raro. Pena y trabajo son los más de ellos, como suspiro pasan y pasamos. Tú eres, Señor, nuestro refugio. Llénanos de tu amor por la mañana, y júbilo será la vida toda. Haz, Señor, que tus siervos y sus hijos puedan mirar tus obras y tu gloria. Tú eres, Señor, nuestro refugio. Del Santo Evangelio según San Marcos, capítulo 12, versículos 13 al 17. En aquel tiempo los sumos sacerdotes, los escribas y los ancianos le enviaron a Jesús unos fariseos y unos partidarios de Herodes para hacerle una pregunta capciosa. Se acercaron pues a él y le dijeron: Maestro, sabemos que eres sincero y que no te importa lo que diga la gente, porque no tratas de adular a los hombres, sino que enseñas con toda verdad el camino de Dios. ¿Está permitido o no pagarle el tributo al César? ¿Se lo damos o no se lo damos? Jesús, notando su hipocresía, les dijo: ¿Por qué me ponen una trampa? Tráiganme una moneda para que yo la vea. Se la trajeron y él les preguntó: ¿De quién es la imagen y el nombre que lleva escrito? Le contestaron: Del César. Entonces les respondió Jesús: Den al César lo que es del César, y a Dios lo que es de Dios. Y los dejó admirados. Palabra del Señor. Gloria a ti, Señor Jesús.
1: ¿Qué tal, amigos? Qué alegría anunciar este día, martes 2 de junio de este año 2026. Nos encontremos para compartir la palabra de vida, la palabra que ilumina nuestro caminar diario, nuestra dosis espiritual para cada jornada, la que nos fortalece, la que nos ilumina, la que nos guía, la que nos consuela y nos sostiene en la vida. En esta primera lectura tomada de la segunda carta del apóstol San Pedro en el capítulo 3, se nos habla de que no tengamos impaciencia, apuro, de alguna manera cierta ansiedad frente a la llegada definitiva de Jesús, la segunda venida, venida en parucía con poder y gloria. Nos dice: llegará en su momento y habrán cielos nuevos, tierra nueva, hombre nuevo, pero esto no depende de nosotros sino del Señor, y nos toca simplemente aprovechar este tiempo de paciencia, este tiempo de espera, para saber aguardar con una actitud de justicia y de rectitud lo que el Señor pide para nuestra vida y así asegurarnos la salvación. Y nos dirá el apóstol Pedro literalmente: mientras esperan estos acontecimientos de la venida definitiva de Jesús, procuren que Dios los encuentre en paz con Él, intachables e irreprochables, y consideren que la paciencia de nuestro Señor es nuestra propia salvación. Hoy, más que buscar ganar puntos, permíteme la expresión, con tu jefe en la empresa, con tu cónyuge en la familia, con tus amigos en el grupo social, busca ganar puntos con Dios, que en definitiva todo en esta tierra pasa, todo lo que alcanzamos a ver en este momento terminará y solo queda el cara a cara con Dios. Y por eso que Él nos encuentre intachables, irreprochables y limpios de cara a lo que nos pide. Y nos advierte finalmente esta primera lectura que nos cuidemos de los falsos profetas, de aquellos que dicen: yo tengo la verdad y yo tengo la razón. Que nos dejemos guiar por la sana doctrina que propone la Iglesia, en una tradición y en una certeza, una seguridad de 20, 21 siglos, más de 2000 años. Que esta sea siempre nuestra fuerza y no los pensamientos, las ideologías, las modas culturales que van llegando y que al final no son capaces de responder de manera real y contundente a las necesidades y exigencias del hoy de nuestra vida. Pero pasemos al Evangelio de San Marcos en el capítulo 12, versículos 13 al 17. Habían dos grupos humanos, los fariseos, que odiaban a los romanos, la potencia opresora, pero junto con ellos estaba otro grupo socio-religioso o sociopolítico, los herodianos, y como su nombre lo dice, eran partidarios de Herodes y de la dominación que ellos ejercían en la Judea del siglo I y que el Imperio Romano llamaba Palestina. Pues tanto fariseos como herodianos se ponen de acuerdo para ponerle una pregunta maliciosa, una pregunta tramposa a Jesús, y le dirán si es lícito o no pagar impuestos al emperador Tiberio César. Si Jesús dice que sí es lícito, quedará muy bien con los romanos, pero quedará muy mal con el pueblo judío, su pueblo, que entendía y miraba con antipatía a los romanos como potencia opresora. Y por el contrario, si dice que no hay que pagar impuestos, quedará bien con el pueblo judío, pero los romanos dirán: este es un sedicioso, un subversivo, que no quiere pagar impuesto al imperio cuando estamos dominando esta colonia. La Palestina del siglo I, claramente la pregunta era una trampa, no era una pregunta ingenua, inocente. Y como muchas veces Jesús, con una sabiduría sobrehumana, con una inteligencia sobrenatural, pide una moneda corriente, el denario, y dice: la inscripción que hay aquí es de quién. Y dice: del emperador Tiberio César. Y él entonces dirá de manera magistral una expresión que hemos oído a lo largo de los siglos: den al César lo que es del César y den a Dios lo que es de Dios. ¿Qué enseñanzas podremos sacar para nuestra vida? Tres. La primera de ellas: hay dos jurisdicciones en el mundo, hay dos ámbitos, dos esferas, dos órbitas en la vida humana: la esfera civil, la esfera de los hombres, la esfera social y política, y la esfera religiosa, la esfera sobrenatural, la esfera espiritual, la esfera divina. No podemos negar ninguna de las dos. Estamos en el mundo, pero no solo somos ciudadanos del mundo, sino también ciudadanos del cielo. Nuestra patria no es solamente la existencia aquí en el mundo, sino que es la vida eterna con Dios, como cuando Jesús nos dice, me voy y les voy a preparar casa o habitación en la casa de mi Padre. Esto lo tenemos que tener muy claro, porque no vivimos solamente de tejas para abajo, de la muerte para acá, sino que también preparamos con sabiduría lo que es la vida en plenitud, la vida más allá de la muerte, la vida no de inmanencia, sino la vida de trascendencia, la vida espiritual, la vida más alta, la vida con Dios. Primera enseñanza que nos queda. Pero hay una segunda sabiduría que podemos aprender de todo este texto evangélico. Y es que a veces queremos colocar la jurisdicción humana por encima de la divina. Y resulta que esto no es tan claro. Lo dirá en algún momento en Hechos de los Apóstoles, en el capítulo 5, el apóstol Pedro. Cuando las autoridades político-religiosas de Jerusalén le impiden predicar el nombre de ese, sin mencionarlo, Jesucristo, que había muerto en la cruz y que las autoridades de la ciudad no aceptaban que hubiera resucitado. Y Pedro, con gran valor, con gran coraje, pero sobre todo con gran sabiduría interior, dirá a las autoridades de su ciudad, Jerusalén, hay que obedecer a Dios antes que a los hombres. Esto nos plantea no ya el primer punto, separación entre la jurisdicción humana y divina, sino la preeminencia, la jerarquía superior de la jurisdicción y de las leyes de Dios por encima de las leyes de los hombres. Porque la ley de Dios es eterna, la ley humana no lo es temporal. La ley de Dios es perfecta, las leyes de los hombres no lo son, a veces son equívocas. Las leyes de Dios nos llevan a la vida, a construirnos como personas y a la verdad. Y a veces las leyes de los hombres nos esclavizan, nos ideologizan interiormente y pueden destruir la propia vida, una ley de aborto, una ley de eutanasia, o destruir la familia. Leyes contra la ley natural del amor del hombre y la mujer, de la familia. Por eso, aunque las leyes de los hombres hay que respetarlas, y aunque hay que darle al César lo que es del César, también, atención a esto, también hay que darle a Dios lo que es de Dios. Y la gloria, la majestad y el respeto a sus leyes, a sus mandatos que son perfectos, sabios y eternos, no los podemos pasar por el bozo. Hay que aprender a respetarlos. Lo digo muy a propósito de que manejamos muchos falsos respetos humanos, pero manejamos poco respeto por Dios y por sus leyes. A veces nos comportamos en lo políticamente correcto, políticamente aceptado, impuesto desde algunos sistemas de educación, de las redes sociales, el mundo digital o de las mismas leyes y sentencias de jueces y altas cortes en los distintos países. Pero la ley de Dios no es moda. No es cambiante, es eterna, es sabia y es perfecta para todos los hombres. Al final nos dirá el texto del Evangelio de manera bellísima que todos quedaron admirados con la respuesta de Jesús. Y esta es la tercera enseñanza. Si algún líder social o político nos genera admiración, nunca olvidemos que Jesús ha sido el gran líder, permíteme esta expresión, el gran influenciador en la historia del mundo, en la historia de la humanidad. Y como decía Pedro de él, ¿a quién buscar? ¿A quién acudir? Solo en él encontramos palabras de vida eterna. y sin una simple moneda estaba la efigie, la imagen del emperador Tiberio César. En ti y en mí está la impronta y está la imagen de Dios. Y entonces, si con el dinero en circulación tenemos que dar tributo al César, a los poderes humanos, desde tu imagen y semejanza con Dios y la mía también, estamos más llamados todavía a dar preeminencia, culto, valoración a la ley, repito, sabia, universal y perfecta de Dios. Que el Señor te bendiga en abundancia en este día, en la salud, en el trabajo, en la familia, en tus intenciones personales, en el nombre del Padre y del Hijo y del Espíritu Santo. Amén.
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buenas tardes a todos en general. Buenas tardes, ya llegué y estoy aquí desde el día de Por Zacatecas, donde dice Espinosa López, hasta donde llegue la señal de radio, recuerdo, tierra. Bueno, desde ahí quedó el Ave María, el Evangelio y las bonitas alabanzas, ahí para darle gracias a Dios por un día más que nos da, para darle gracias a Dios por todas sus bendiciones que nos da día a día, también para pedir por cada una de nuestras necesidades, ahí para pedir por la salud del esposo de la mía Chayo, por la salud del pueblo de

ellos. Empezamos en esta tardecita. Acá dice la amiga Chayo, dice amén, amén. Dice la amiga Chayo, hola amiga Manuelita, bendecido día para usted y para sus hijos, hermanas y a sus papás. Diosito me los bendiga a todos. Bueno, pues igualmente saluditos ahí para la amiga Chayo, para sus hijas, para su esposo y para toda su familia, también ahí para sus papás. Saluditos y bendiciones para ellos. Acá también llegó Areli, ahí le mandamos saluditos a Areli, donde quiera que nos esté acompañando en esta tarde. Y mandamos saluditos también para ella y para todas las familias para donde nos acompañen esta tarde. Acá dice la amiga Chayo, saludos a la saludos a Liga, amiga Araceli. Bueno, se dicen los saluditos de parte de la amiga Chayo para Araceli. Saluditos. Bueno, pues empezamos en esta tardecita. Vámonos de aquí para el Real con pura música bonita. Saluditos a todos los que están ahí, estas cortinitas. Los que nada más están en sintonía, pues también mandamos saluditos y bendiciones. Empezamos. Vamos pues con este momento corrido de Villa de

tenemos ahí que ver ese bonito corrido de Villa de Cos. Ahora sí, empezamos, vámonos de aquí para el Real con pura música bonita. Vámonos con Los Ángeles Azules, Me Haces Falta Tú. También viene Dos Locos. Ahí saluditos para toda la bonita audiencia que nos acompaña en esta tarde. Les mandamos los saluditos. Allá la amiga Lulita, hasta Paso Robles, hasta allá mandamos también los saluditos. Por acá dice que dijo que anda con todo. Pues saluditos allá la amiga Lulita. Trae la bocina todo lo que da. Vámonos pues con esta de Los Ángeles Azules. Y viene Dos Locos. También ahí viene esa bonita canción. Y regreso con ustedes en esta tardecita. Acá dice Areli. Areli, oíla. No sé por qué traigo Areli. Dice Araceli. Dice Chayo, saludos amiga. Bueno, ahí están los saluditos de parte de Araceli para la amiga Chayo. Ahora sí, vámonos a Ángeles Azules. Y dice que dijo Banda Centenario.

Ahí quedaron esas dos canciones, ahí quedó Los Ángeles Azules, Me Haces Falta Tú, también se fue Dos Locos con Banda Centenario, vámonos con Grupo Laberinto, dice yo no sé lo que siento, ahí mandando saludos a la amiga Lulita hasta Paso Robles, también viene Grupo, dice Super Sammy, dice Fascinación y traigo El Ausente con Grupo, ¿qué? A ver, dejen ando, que ando acá bien perdida. Viene Camilo Sesto, primero viene Camilo Sesto y dice, no sabes cuánto te quiero. Vienen tres bonitas canciones, ahí saludos para toda la audiencia. Acá me dicen, entró bien seria, Manolita. Nada de eso, yo de seria no tengo ni un cabello. Yo de seria no tengo ni un cabello. Vámonos con esta de Grupo Laberinto y viene Super Sammy. Así es que vienen dos cancioncitas y regreso con ustedes en esta tardecita mandando saluditos a toda la bonita audiencia que nos acompaña ahí tras cortinitas.

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Ahí quedaron esas dos cancioncitas. Vámonos con, ahora sí, vámonos con esa de Camilo Sesto. Dice: no sabes cuánto te quiero. También vienen los felinos. Te vas. Ahí saluditos para toda la bonita audiencia. Acá dicen: a ver, déjeme checo acá el mensajito. Dice: hola, hola. Dice: linda tarde. Saluditos. Dice: ¿cómo están? ¿Cómo le va? Saluditos. Bueno, pues gracias a Dios estamos bien. Ahí saluditos para la amiga María Viña hasta Torreoncillos, para ella y toda su familia, para su papá Miguel Aviña, ya hasta el barranco, donde quiera que se encuentre, ahí le mandamos los saluditos. Bueno, ya que andamos para allá, también le mandamos saludos al colombiano. Por allá dice que le mande agua de aquí para allá. Dice: mándenos agua de allá para acá. Dice: porque aquí nos andamos. Dice: nomás se nubla y no llueve. Pues estamos tablas, dijo el perico, ¿verdad? Estamos tablas, nomás se nubla, pero nada de lluvia. Acá dice la amiga María Viña, dice: me pone, por favor, cielo de estrellas para mi mamacita, que ya mero va a hacer su cumpleaños. Bueno, mis saluditos, se va a ir también esta bonita canción allá hasta el cielo. Ahí le traigo también la canción de Protencia, ¿verdad? Ahí ya se las formo, claro que sí. Vámonos mientras con estas dos cancioncitas. También acá llegó Quique, dice: Quique, saluditos, Chayo. Bueno, pues ahí están los saluditos de parte de Quique para la amiga Chayo. Saludos a Quique hasta Santana, California, donde quiera que se encuentre Quique. Le mandamos los saluditos. Gracias por estar en sintonía. También mandamos los saluditos allá hasta el Burquerque para Eddie Quiroz, Nina Quiroz y el Chayo de Chumerri, y para Jordan Martínez. Mandamos los saludos para la amiga Carmen hasta el Burquerque, para ella y familia. Al señor Correas hasta Santa Fe, Nuevo México, y a todos los que nos sintonizan en el Burquerque. Bueno, pues vámonos con esta de Camilo Sesto y Los Felinos, y regreso con las dos que está solicitando la amiga María Viña. Ahí vienen ya sus canciones. Dice: aquí le escucho a todo volumen. Pues claro que sí, ¿verdad? Radio Recuerdos de mi Tierra se escucha todo.

0: De volumen donde quiera que nos estemos escuchando, ¿verdad? Bueno, vamos pues con esas dos cancioncitas y regreso.
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dormir. Me van a decir, ahí está, nos va a dormir muy temprano. Bueno, pues ahí quedaron esas dos bonitas canciones. Vámonos con las que está solicitando la amiga María Viña hasta Torreoncillos. Dice cielo de estrellas. También viene Hortensia ahí para su mamá hasta el cielo. De ahí mandamos saluditos. Dice que muy pronto va a estar de manteles largos. Pues ahí saluditos y bendiciones para la amiga María Viña. Dice, a ver, ¿dónde me quedé? Dice Quique, saludos, Chayo. Bueno, pues ahí están los saluditos de parte de Quique, dice Gavino. Buenas tardes, Manolita, saludos. Feliz martes para todos. Ya llegué, ya estoy aquí, ya vine. Ahí saluditos a Gavino hasta Durango, ¿verdad? Hasta allá le mandamos unos saluditos. Gracias por estar en sintonía. Pida sus canciones que aquí se las complacemos. Ya si no salen conmigo, salen con Alexander, pero de que salen, salen. De que salen, salen. Ahí saluditos a Gavino y a toda su familia. Hasta. ¿Dónde dije? Hasta Durango. Hasta allá se van los saluditos. Dice aquí que una rolita con Alfa 7. Anoche estuve llorando. ¿Y si lloró o no lloró? A ver, diga bien, Quique, si lloró o no lloró. Ahorita ahí se la formo, claro que sí, ahí le formo sus canciones. También dice aquí que una con Player, dice como daga clavada. Salen, ahí salen esas dos cancioncitas. No, y acá hay otra ya formaditas, unas de Alfa 7, pero no son ninguna de las dos. No son ninguna de las dos de las que estaba solicitando Quique. Y luego dice Chayo, dice hola. Dice, buenas tardes, amigo Quique. Bendecida tarde, amigo. Bueno, pues ahí están los saluditos de parte de la amiga Chayo para Quique. Y luego dice Chayo, saludos, amigo Gavino. Ahí están los saluditos de la amiga Chayo para Gavino hasta donde nos esté acompañando. Dice, ya llegué y estoy aquí, ¿verdad? Gracias por estarnos acompañando. También dice Quique, ¿cómo te... A ver, ¿cómo te cuestas, Chayo? Yo pienso que quiso decirle que cómo se encuentra Chayo, ¿verdad? Eso creo. ¿Cómo te cuentas, Chayo? Ahí está. Y dice Quique, lloré, lloré, lloré, lloré, lloré. Bueno, pues ahí saluditos. Ahorita ahí le formo esa cancioncita anoche. Estuve llorando y me la comparto yo también, ¿verdad? A mí también me gusta. ¿Qué tiene? Bueno, pues vámonos con esta de Hortensia y viene el trono de México, cielo de estrellas ahí para la amiga María Viña hasta Torreoncillos y se van también hasta el cielo allá para su mami. Así es que vámonos con estas dos y regreso, ahí regreso, sigo formando sus canciones.

Bueno, pues ahí quedaron esas dos lindas canciones ahí para la amiga María Viña hasta Torrencillos. Ahí le mandamos los saluditos. Vámonos con las dos canciones que está solicitando. ¿Quién la está solicitando? Quique. Dice Alfa 7, anoche estuve llorando y como daga clavada con los playeras. Es que vámonos con esas dos y regreso. Ahorita regreso con ustedes en esta tardecita. Es, ya iba a decir que era viernes, ¿verdad? Pero no, no, no, es martes, martes 2 de junio del 2026, es la 1:15, así es que aquí seguimos con ustedes.

0: Pues ahí quedaron esas dos canciones que solicitó Quique, ¿verdad? Ya hasta donde nos esté acompañando en esta tarde y quedaron sus canciones. Dice la amiga Chayo, dice amigo Quique, dice gracias a Dios me encuentro bien. Gracias a Dios me encuentro bien, amigo Quique, dice, ¿y usted cómo está? Espero que se encuentre bien y compártame como daga clavada. Bueno, pues ahí salió esa cancioncita compartida para la amiga Chayo, ¿verdad? Ahí quedaron sus canciones. También dice Gabino, tráigase con laberinto. Hay errores y la herida para que se ambiente más la raza. No, yo pensé que iba a decir que para que doliera más. Yo pensé que Gabino iba a decir para que les duela más, pero no, dice que es para que se ponga en ambiente la raza. Bueno, pues ahí salen, ahí ya las traigo también formaditas, pero por lo pronto me voy a ir con Conjunto Primavera, con La Vida en un Hilo. Viene esa bonita canción y viene Monarcas del Valle. También viene Monarcas, dice, ala, La Voz del Viento con Monarcas. Y enseguida vienen las del Laberinto. También por acá me están solicitando unas allá hasta el barranco. Saluditos al colombiano y a todos los que andan por allá en sintonía. Dice que andan haciendo pacas de... ¿De qué me dijo? No, pues no sé, pero andan haciendo pacas. Pero no son pacas de Aquilo, ¿eh? Son pacas de... No sé si son como de alfalfa, de avena, ¿sabe qué es? Pero por ahí andan haciendo pacas. Así es que andan trabajando, ahí les mandamos los saluditos. Vámonos pues con esta de Conjunto Primavera y Monarcas del Valle y regreso con ustedes. Estas dos van ahí para toda la bonita audiencia que nos acompaña tras cortinitas. Vámonos pues. Y regreso con las del laberinto.
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Bueno, desde ahí quedaron esas canciones, ahí quedó Conjunto Primavera con La Vida en un Hilo, también Los Monarcas del Valle, dice La Voz del Viento, ahí saluditos para toda la bonita audiencia que nos acompaña tras cortinitas. Viene también Grupo La, digo, viene, ahí se fue Grupo Laberinto, hay errores, ahí se la compartimos a la amiga Lulita, hasta Paso Robles, Grupo Laberinto, La Herida, ahí las estaba solicitando Gabino, ¿verdad? Bueno, pues vámonos con Los Invasores de Nuevo León, dice Da. Nada contigo, y también viene Reproches del Viento con Invasores de Nuevo León. Viene La Hija de Nadie con Yolanda del Río. Ahí se la compartimos a mi tía Anita también, hasta Jesús María. Saluditos ahí para ella, para mi tío Javier Quiroz, para sus hijos y sus nueras, ¿verdad? Y también ahí para la prima María de Jesús, para Sergio Estrella, hasta Chumerri. Dice, ¿cómo se llama? Dice Jordan, hasta las trancas, hasta allá se van los saluditos. Y enseguida formo, ahí me están solicitando que La Perra con... A ver, déjenme por acá los audios. Déjenlos. Checo por acá. Bueno, pues también están solicitando. Bueno, ahorita veo. Pero ahí me están solicitando dos canciones. Allá hasta el barranco. Saluditos. Ahorita salen sus canciones. Digo que se han enojado. Dice, no, andaba más enojado si ayer. Dice, andaba más enojado si ayer. No, nada de eso, es que pedí una canción y no era la que yo estaba pidiendo, pero bueno, ahí salió esa. Por lo pronto, vámonos con esas dos de Los Invasores y Yolanda del Río y regreso ahí con las que me están solicitando allá hasta el barranco, hasta allá les mandamos los saluditos.

entonces ahí quedaron esas canciones, quedaron dos de Los Invasores, Nada Contigo y Reproche del Viento. Y Yolanda del Río, La Hija de Nadie. Vámonos con estas dos que están solicitando ya hasta el barranco. Dice La Marcha de Turúcuaro. ¿Qué? Turúcuaro. Y dice Banda Auténtica de Jerez, La Perra. Vamos con esas dos canciones. Le vamos a formar también la de Ramón Ayala. Acá la está solicitando la amiga Carmen hasta el Burquerque. Dice... A ver, déjeme, dice, hola amiga, dice, ¿cómo está? Dice, ¿me puede poner una canción, Tragos Amargos, con Ramón Ayala, por favor? Gracias, bendiciones. Bueno, pues ahí salen también las, ahí va formadita la de Ramón Ayala, viene también Chinos Encarrujados y Por Ver Tus Ojos con Megurales del Mezquite. Por aquí voy a tener un poquito de ruido, así es que las voy a dejar correr todas, ¿eh? Acá también dice Gabino. Dice, ánimo gente, dice, yo espero que no les duela, mejor las disfruten. Ahí salió con una bocinita todo lo que da. Bueno, pues esperamos que estén disfrutando esas bonitas canciones. Vámonos con esas dos que están solicitando y se van hasta el barranco. Sale la de Ramón Ayala y Chinos en

0: Bueno, pues ahí quedaron esas canciones, ahí quedaron las dos que se fueron allá hasta el barranco, también tres bonitas canciones que se fueron allá hasta el Burquerque para la amiga Carmen. Seguimos con ustedes en esta tardecita, vámonos conjunto Primavera, mi tierra Chihuahua, viene Alfa 7, ¿por qué te quiero, amor? Y viene otra de Alfa 7, la luz de tus ojos, mandando saluditos a toda la bonita audiencia, que mandamos los saluditos a la Indita, ¿verdad? Allá hasta donde nos esté acompañando. Y también mandamos los saluditos a la amiga Tila López. No sé si anda en sintonía, pero ahí le mandamos los saluditos. Un día anda la amiga Chayo, un tal los raspados, amiga Chayo, que acá está haciendo mucha calor. Ahí le mandamos unos saluditos a los papás de la amiga Chayo, al tío Carlitos, la tía Virginia y al Tejano, al compadre, a Marcela, a la tía Pancha. Bueno, pues a todos los que nos sintonizan en el porvenir. Mandamos los saluditos también al señor Alejo, al señor Naro y a la amiga Toña, ¿verdad? Ya está el porvenir. A la amiga Rafaela y familia en la casita Fresnillo. Vámonos pues conjunto Primavera y Alfa 7 y regreso con ustedes. Ahí mandando saluditos a toda la bonita audiencia que nos acompaña. Son las 2:03. No se me vayan, ¿eh? No se me vayan.
1: Thank you.

0: quedaron esas canciones, ahí quedaron el conjunto Primavera, Mi Tierra, Chihuahua, también Alfa 7, ¿Por qué te quiero, amor? Y La Luz de tus Ojos con Alfa 7. Vámonos con unos corridos de Banda El Recodo ahí para el señor Correas hasta Santa Fe. Viene corrido de Domingo Corrales, también el corrido de Luis Pulido. Y Adiós Penal de la Loma con Banda El Recodo. Así es que seguimos con ustedes en esta tardecita y sigo formando canciones, ¿verdad? Vámonos pues con Banda El Recodo, es las 2 con 16 minutos.
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ahí quedaron esos corridos con Banda El Recodo, ahí para el Señor Correas, hasta Santa Fe, Nuevo México, hasta allá se fueron. Vámonos con los Ávila, no me olvides. También viene la Fe Norteña tocando el cielo y viene Banda Machos, Sierras Milagrosas. Vienen Cadetes de Linares, Caminos Prohibidos, Conjunto Primavera por Infamias del Destino, Miguel y Miguel, Agua que miras correr. Órale. También viene, dice Rocío Dúrcal, dice Vestido de Blanco. Así es que seguimos con ustedes. Si gustan alguna otra canción, pues ustedes nada más me dicen y aquí se las programamos. Ahí salen sus canciones. Por lo pronto, vámonos con los Ávila, la Fe Norteña, Banda Machos y Cadetes de Linares. Y regreso con ustedes. Son las 2:24.

Ahí quedaron esas canciones de Guido Luz Ávila, ni más. A ver, no, cuál rico. Dice Luz Ávila, no me olvides. También La Fe Norteña, Tocando el Cielo y Banda Macho, Sierra Milagrosa. Los Cadetes de Linares, Caminos Prohibidos y Conjunto Primavera por Infamias del Destino. Bueno, pues seguimos con ustedes acá en esta tardecita. Acá dicen, a ver, ¿qué me dicen por acá? Dice, buenas tardes, amiga Manolita. Dice, grita y grito. Yo dormí, dormí. A ver, dice, grita y grito. Yo dormía. Órale, dice, a ver. Buenas tardes, Manolita. Dice, grita y grito. Yo duermo y duermo. Ahí salió riéndose. No, pues no se duerma. Despiértese. Porque ahí le voy a echar un viaje de. Le voy a echar un viaje de agua fría a ver si se despierta. Por acá ya hasta sacó la luna dormida. Y sabe qué tanto trae por acá el señor Fernando Aguilar. Ahí le mandamos los saluditos allá hasta Atlanta, Georgia. Dice que tiene mucho sueño. No, pues despiértese. No se duerma, dice aquí, pura flojera. Qué bárbaro. Dice que tiene mucha flojera, ¿no? Pues ánimo, échele ganas. Es más, lávese la cara con agüita helada, ¿verdad? Con unos hielitos así. Lávese la cara y verá que se le quite el sueño. Nomás no se vaya a resfriar. Nomás no se vaya a resfriar, dice, llueva, llueve y llueve por allá. Bueno, pues era aviéndonos poquita agua para acá, dicen los del barranco, aviéndonos poquita agua para acá, porque acá nada más se nubla y hace aire y ya se fue la llovizna por aquí. Así es que échenos agüita para acá, pero no helada, agüita de esa que llueve. De esa que llueve, sí, aviéndonos para acá. Acá vamos con esta de Miguel y Miguel, agua que miras correr. A ver si por ahí no se lleva al señor Fernando Aguilar. Porque si no se lo va a llevar hasta sabe dónde. Y viene Rocío Dúrcal, dice vestido. A ver, dice Rocío Dúrcal, vestida de blanco. Ahí traigo ya también formadita Conjunto Primavera, el corrido del campanero, ¿verdad? Saluditos, ahí se lo compartimos al señor Fernando Aguilar, a ver si le quita el sueño. También a Pablo, allá hasta Dallas, Texas. ¿Dónde andará Pablo? Tiene días que no se conecta. Saluditos a Pablo hasta Dallas, Texas. Ahí para su mamá y su hermana Claudia. Allá les mandamos los saluditos. Viene también Los Regios, 59 Sur. También viene esa cancioncita. Si es que si gustan alguna otra, pues ustedes nada más solicítenla. Y aquí vamos a formar Amor de la Vida Alegre, como para ponernos a bailar un ratito, porque casi me retiro. Viene Alexander. Alexander entra ahorita a las 3 de la tarde. Yo creo que ya no hay ni qué hacer. Porque como ya ni tiene clases, ya anda para allá y para acá y no hay qué hacer con el teléfono. Así es que ya lo vamos a poner aquí a programar, Alexander. Vámonos pues, Miguel y Miguel, Rocío Dúrcal y Conjunto Río Grande. Y regreso con ustedes.

Bueno, pues ahí quedaron esas canciones, ahí se fue, a ver dónde me quedé. Miguel y Miguel, agua que miras correr, Rocío Dúrcal vestido de blanco y Conjunto Río Grande. El campanero a unos con 59 sur, los regios. Y dice por acá también, dice Chayo, dice por favor, mujer, mujer con banda El Recodo, dice. Cada día más tinos. A ver, dice, por favor, mujer, mujer con banda El Recodo, cada día más tinos y adiós, mamá con Gloria y Noemí, Gloria y Noemí, y gracias amiga por complacerme y Dios la bendiga. Bueno, pues claro que sí, ahí le formo sus canciones. Dice. Bueno, pues vámonos con esta de 59 Sur y regreso con las de la amiga Chayo ahí mandando saluditos a todos los que están en sintonía.

759 Sur, vámonos con esta de Banda El Recodo, Mujer, Mujer. Ahí para la amiga Chayo, ahí la estaba solicitando. También viene Adiós Mamá con Gloria y Noemí. Claro que sí, ahí le formamos esas cancioncitas, mandando los saluditos. Ya vengo para retirarme.

Bueno, pues ahí quedaron esas canciones. La solicitó la amiga Chayo y hasta el porvenir. Hasta allá le mandamos los saluditos ahí en la casita Fresnillo también. En el Barranco, Francisco y Madero, en el 6 de enero, en La Quemada, pues donde quiera que nos acompañen, les mandamos los saluditos. Yo me paso a retirar. Ahí viene Alexander con ustedes. Me paso a retirar con esta de Banda El Recodo. Y llegaste tú. También los Bukis, si me recuerdas, y los Temerarios, como te recuerdo. Tres cancioncitas. Se quedan con Alexander, gracias por verme acompañado. Y le mandamos saluditos a la amiga Chayo hasta el porvenir, a Gabino allá en Durango, a Kiki hasta Santana, California. También le mandamos los saluditos. A ver quién anda por aquí. A Araceli, también ahí nos acompañó un ratito, donde quiera que se encuentre. Al señor Carlos García allá hasta el sur, Carolina. Al colombiano acá en el Barranco. Aquí que pues así hasta Santana, California, ¿verdad? Y a todos los que estuvieron ahí acompañándonos en esta tarde, les mandamos los saluditos. Me despido hasta mañana. Primeramente, Dios, que tengan bonita tarde. Viene Banda El Recodo, los Bukis y Temerarios. Hasta mañana.

aquí desde Villa de Cosa, Zacatecas, que se ubica en el país de México. Ahí viene el tremendo Alexander junto con toda su programación. No sé cuánto dure, pero ahí ustedes pídanle cancioncitas.

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Hola, hola, hola, hola, muy, muy buenas tardes a todos los radioescuchas de Radio Recuerdos de mi Tierra. Punto. Aquí voy a estar un ratito con ustedes ahí por si gustan alguna bonita canción. Yo se las programo, claro, claro. Que sí, a ver, ¿quién anda por ahí? ¿Quién anda por ahí para complacerlos en esta bonita tardecita de hoy? De hoy, martes 2 de junio, ¿verdad? Como a mi nombre, ¿no? Bien. Oh, que no estoy en clase, me está pasando el día largo, largo, largo. ¿Por qué será? ¿Por qué será? No, hombre, pues sí se me está pasando largo, largo, largo el día. No, no, no, si les digo, si les digo. Bueno, bueno, vámonos, vámonos yendo con una bonita cancioncita y regreso. A ver, bueno, con dos, ¿verdad? Y para ir empezando en esta bonita tardecita de hoy martes. Ya si ustedes gustan canciones, nomás solicítenmelas aquí por el Xbox, por mi WhatsApp, o si no me tienen a mí, por el de mi mamá, y yo se las programo, claro que sí. Ah, y yo se me hace que voy a hacer algo nomás, espérenme tantito, primero lo arreglo y luego ya les voy a ir, se los voy a estar diciendo hoy, y si sí, pues será el viernes, y si no, pues no sé cuándo sea. Y si no, pues no. Bueno, vamos con dos cancioncitas para ir empezando. Y regreso.

0: bueno, seguimos. Ahí pensaron que ya me había dormido, ¿verdad? No, casi ya me estoy durmiendo, ¿verdad? Pero no exactamente estoy dormido. Aquí tenemos una llamadita de acá de él. De allá para acá, ¿quién es?
1: Yo, ¿de allá para acá?
0: Soy yo. Bien, gracias a Dios. ¿Y usted? ¿Y usted cómo anda? ¿Cómo está?
1: Bien, gracias a Dios. Aquí bien estamos agarrados en las carreras.
0: No se va a caer.
1: No, no, mi querido, no. Yo no he ganado en las carreras con mis compañeros. Yo aquí nomás estoy cuidando.
0: Entonces, como quien dice, usted no mata como patrón.
1: No.
0: ¿Eh? ¿Usted también? ¿O usted no? bueno, pues. pues lo bueno que anda supervisando. No, pues andan perdidos. No sé dónde están. Pues ahorita no tengo nadie al lado.
1: ¿No está nadie?
0: No.
1: Mira, pues ya me
0: caigo. Hola, hola.
2: Hola.
1: Hey, Jennifer.
0: Oh, ya me quiere hablar en inglés.
1: Déjate para que le
0: pregunte.
1: Pregúntale tú a Jenny.
0: ¿Cómo andan? Bien, gracias a Dios. Aquí andamos en la radio.
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0: sí, estamos al aire. Ahí para que se ponga una cachucha, para que no se me despeine.
2: Ya no despeinada.
0: ¿Qué le digo? Bueno, ¿quién? ¿Tiene alguna cancioncita o unos saluditos para quién o para quién, para allá y para acá o para acá?
2: Para todos los que están oyendo, ojalá estén bien, para ti también, que están estudiando, conociendo. Y una puerta ahí, la que conoce, una cosa que van a bailar así, los trabajadores ahí arriba de la escalera.
0: No, hombre, se me van a caer de la escalera por bailar. Entonces, ¿cuál sería de baile? No, hombre. Mire. Y se van a caer nomás moviendo los pies para atrás. Claro que sí, ahorita sale una cumbia y un guapango van a salir.
2: Claro.
0: Igualmente. Hay saluditos para todos los que andan ahí trabajando. Gracias. Claro que sí, ahí quedan los saluditos de parte de acá del amigo viejito ahí para todos, ¿verdad? Bueno.
1: Amigo, ahorita les
0: dice la sorpresa. Claro que sí. Ahorita les digo, nomás que primero hay que irnos a bailar y luego ya con la sorpresa, ¿no? Claro que sí. Vámonos con unas cancioncitas que aquí me está solicitando la amiga Jennifer. Bueno, no son canciones, ¿verdad? Sino que son unas cumbiecitas. Y nomás dijo cumbias, así que yo le voy a poner cumbia y guapango, ¿verdad? Vamos con estas dos. Claro que sí. Vamos con estas dos y regreso.

seguimos acá, un guapanguito y una cumbiecita ahí para la amiga Jennifer. Sí, ¿verdad? Este es el no, no, y fue la que me pidió la canción. No, no, no. Bueno, bueno, pues ahí saluditos, saluditos. Y dice Rafaela, buenas tardes, Alex, fórmate unas dos de Banda Toro, pero corridos, por favor. Banda Toro, corridos. ¿A poco los toros son corridos? O corrieron a los toros, diga bien. Bueno, yo pienso así, ¿verdad? Que corrieron a los toros, ¿verdad? Pero sabe.

Bueno, ya, ahora sí, ya. Seguimos. Y seguimos. No, no, no, silencio. A ver, ¿quién anda por ahí? ¿Quién anda por ahí para complacerlos acá? Acá ya supe, no se me preocupen. Aquí ya supe ponerle. Ahorita van a salir esos corriditos, unos corriditos acá de banda Toro, ¿Qué? Yo le iba a poner cumbias, pero dijo que no, que... Quería corrido, así que pues, le podemos correr. Le iba a poner una cumbicita, unos guapangos, una, algo ahí para que bailara, pero bueno, ya usted dijo, ¿verdad? Aquí vámonos con unos dos corriditos aquí para la amiga Rafaela y regreso. Saluditos para todos.

0: Bueno, pues seguimos, a ver. Ahí quedan dos corritos. Espero que esos hayan sido de su completo agrado, amiga Rafael, la verdad. Espero que hayan sido de su completo agrado. Bueno, la amiga Rafaela salió riéndose. Se estaba riendo aquí, pensé que la banda Toro iba a salir corriendo. No, si le digo. Ah, y aquí voy a estar regalando 4 boletitos. No sé si a partir de mañana o a partir de pasado mañana, pero voy a estar regalando 4 boletitos para una rifa. Se van a rifar unos apes. No, no veas, mira. No. No sé qué se va a rifar, ¿verdad? Nomás me dijeron, ahí se va a rifar algo, te doy 4 boletitos. Y pues ahorita, ¿verdad? Sino que mañana, no sé cuándo, pero hasta que me den la indicación de... Y los mando. Los mando a volar. Ahí que vuelen, ahí... Les digo. Bueno, a ver.
1: Vamos viendo.
0: No sé, no me han dicho, ¿no? No sé, no está. No, si les digo. Bueno, aquí andamos, ahí que les gustan cantecitos, a ver, a ver. Ah, ya vi. Rifa para solventar gastos de medicinas para la...

señora María Rosa López, ¿verdad? El premio del primer lugar serían $200, el del segundo lugar $100 y el premio del tercer lugar $50. ¡Hala! ¡Hala! No, hombre, no llega. Y si le hacen chanchullo y a mí me dan los tres premios? No, no se puede. No, así le digo. 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Puedes adquirir tus boletos con cualquier locutor de Radio Recuerdos de mi Tierra o si no de Radio Recuerdos de mi Tierra. El día de la rifa será el 13 de junio a las 5:15 p.m. horario de Colorado, ¿verdad? La transmisión será por Facebook. Por Facebook. O como dicen por ahí, el 6 dijo la viejita. Por ahí será. A ver, la solidaridad se siembra con pequeñas acciones de amor y apoyo a las diferentes personitas que lo ocupan, ¿verdad? Así que hay que apoyar a las personitas que lo ocupan, porque cuando nosotros lo ocupemos, aunque ojalá y no pase eso, ¿verdad? Pero si lo llegáramos a ocupar, que otras personitas a las que nosotros apoyamos nos regresen el apoyo, ¿verdad? Bueno, vamos con más canciones y regreso ahí. No sé cuándo voy a empezar a regalar boletito, pero voy a regalar boletito, ¿verdad? Vamos con unas canciones y regreso.

0: Bueno, bueno, seguimos, seguimos. A ver. Dice la amiga Rafaela, muchas gracias, Alexander. Si no es mucho pedir por Matías con sus corridos de Pero con Rayo Las.
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0: Bueno, bueno, seguimos, seguimos. Claro que sí, ahorita salen esos dos corridos, corridos de rayo láser. Y también me están solicitando la de ordeñando la vaca. Bueno, bueno, pues ahorita también sale, de verdad, ahorita también sale. Y no pasa nada, y no pasa nada. Así les digo, así les digo. Pero bueno, vamos a ver si esto que estoy... Que salieron aquí en el acá, pues a ver si son corridos, ¿verdad? O son corridos o me mintieron. Una de dos. No, si les digo, vámonos con estos a ver si son corridos. Y regreso. Y no se me duerman. No se me duerman. ¿Por qué? Porque dormido ando yo. Vamos. Y regreso.

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1: Bueno, bueno, pues ahí quedan esos dos corritos para la amiga Rafaela. Dice, ahí salió con bocinitas y con notas, ¿verdad? Bueno, bueno, vámonos con estas dos canciones que aquí me están solicitando. Bueno, se van tres, ¿verdad? Se van tres. Vamos con esta de Ordeñando la Vaca con Grupo Rayo Láser. Y la de ¿Quién es la Vaca? Y también viene la de La Nueva Bala con Los Monarcas del Valle, ¿verdad? Vamos, vamos con esas tres cancioncitas que aquí me la están solicitando en el taller, ¿verdad? Ahí saluditos para mi tío Luis, ahí saluditos que es el que me la está solicitando. Vamos, vamos con estas tres cancioncitas y regreso.

Bueno, bueno, seguimos. A ver, aquí andamos, ¿verdad? Y por si les gustan alguna bonita canción, yo se las programo. Claro, claro que sí. A ver, ¿quién anda por ahí? Dice mi mamá Rafaela, decía tarde, pero está ahí toda su familia. Bueno, ahí quedan las bendiciones de parte de mi mamá para Rafaela y para toda su familia, ¿verdad? Aquí seguimos un ratito más, ahí por si gustan cancioncitas, aquí se las programo, ¿verdad? Se las programo, porque ni que me estuviera ayudando a alguien, ¿verdad? bueno, vámonos con más cancioncitas y regreso, no se me duerma.

Bueno, seguimos ahí quedando esas dos, ¿verdad? Dice Rafaela Manuelita, igualmente para usted, sus hermanas, sus papás. Dice Rafael Alex, fórmate algo de Chapo de Sinaloa. Hijo de su. A ver. ¿Qué? ¿Cuál es el Chapo de Sinaloa? No. Iba a decir algo, pero yo me iba a ir hasta los United States. Nadie les digo. Bueno, como no me dijeron qué canciones quería del Chapo de Sinaloa, es que vamos a poner las que caigan, ¿verdad? Las que caigan, ¿no? No pasa nada, ¿verdad? Yo pienso. Bueno, vamos con estas dos bonitas cancioncitas del Chapo de Sinaloa y para la amiga Rafaela, ¿verdad? A ver si estas dos canciones son de su completo agrado. Y regreso.

Bueno, pues ahí quedan esas cancioncitas. Dice Rafaela, salió con bocinitas, notas y con lumbre. Dice, gracias, Alex, muy bonitas, Alex. No, de madre, no. Ahí salieron, ¿verdad? Bueno, ahora sí, vámonos con unas dos cancioncitas aquí de los Gatos del Norte, que aquí me las están solicitando en el taller, ¿verdad? Vámonos con estas dos canciones y regreso. Saluditos para todos. No se me duerman, ¿eh? Pues ya me queda poquito, ¿verdad? Ya pueden ir descansando. Si les digo.

Bueno, seguimos, a ver, no, yo me paso a retirar. Ay, muchísimas gracias a todos los que estuvieron acompañándome aquí en Radio Recuerdos de mi Tierra, punto, neta, a ver, ahí saluditos para todos y se los agradezco. Bueno, yo me paso a retirar con estas dos cancioncitas que aquí me las están solicitando en el taller, ¿verdad? Una de Pegaso y una de los Cougar, ¿verdad? Así que saluditos para todos, que tengan bendecida tarde y de hoy martes y todo ahí. Y que mañana se levanten con ánimos. ¿Para qué? Si tomen unas latas en la tarde. Bueno, que ahí saluditos para todos. Hasta mañana. Adiós. Si se portan bien, inviten. Y si no, también. Adiós.

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